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4: ¿Cuánto tiempo lo dedicamos a muchas cosas, menos a compartir en familia? Los hijos crecen rápido y se van. Los padres envejecen y las oportunidades para compartir no vuelven. Dios nos enseña que el hogar debe ser un lugar de refugio, comprensión y amor. A veces creemos que dar lo material es suficiente, pero la familia necesita presencia, diálogo, afecto y amor. Un hogar puede sanar cuando alguien decide escuchar, abrazar y volver a orar juntos. No permitas que el orgullo o la distancia enfríen a quienes amas. La familia es el regalo más valioso que Dios puso en nuestras manos. Cuídala antes que sea demasiado tarde.
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2: 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Salmo 122:1. 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
4: ¿Sabías que la mujer en la familia tiene una gran responsabilidad? Que fue diseñada como ayuda idónea, una administradora sabia del hogar y un pilar fundamental para transmitir amor, compasión, ternura y fe. Mujer, eres pieza clave para la edificación del hogar, la crianza de tus hijos y la vida espiritual de cada uno. Eres esa ayuda necesaria, esa compañera esencial del varón, creada a imagen de Dios, con igual valor, pero con funciones distintas y complementarias. Génesis 2.

0: 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Llénanos. Aleluya.
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2: Hay hogares donde creen que lo tienen todo, pero falta Jesucristo. Cuando Él ocupa el primer lugar en la familia, el hogar cambia. No significa que no habrá problemas, pero sí habrá fuerza para enfrentarlo todo unidos. Jesús enseñó el perdón, el respeto y el amor verdadero. Valores que muchas familias necesitan recuperar. Un hogar que ora unido aprende a mantenerse firme aún en medio de las tormentas. Cristo sigue tocando la puerta de cada familia, esperando entrar para sanar heridas y devolver la esperanza. Cuando Jesucristo vive en el hogar, la familia nunca camina sola.
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1: Sé que estás cansado de luchar y has dicho, no puedo más, Señor. Piensas que al decirlo es porque todo se derrumbó para ti. Pero quiero que sepas que el decir no puedo más, Señor, solo activa algo a tu favor. Que Dios pelee

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1: ¿Puede una madre olvidar a su niño de pecho y dejar de amar al hijo que ha dado a luz? Aun cuando ella lo olvidara, yo no te olvidaré. Las promesas de Dios son extraordinarias y esta es una de ellas. 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Es que si aún ocurriera eso, Él nunca olvidará ni abandonará a su pueblo. En Él tenemos el más profundo amor, consuelo, lealtad y compasión eterna. 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
3: Estamos en la serie Inteligencia financiera, que es primero la inteligencia empresarial, y dentro del marco de lo que es lo empresarial hemos ya tratado varios temas y este ya es el tercero sobre las finanzas. Por eso estamos llamando inteligencia financiera. Para algunas personas esos términos es como un eslogan, es como una presentación de quien dar una ponencia o dar una conferencia. Pero en la realidad no es un eslogan, es una práctica que el que la sabe vivirla y practicar disfruta de lo que esto trae para su vida como emprendedor. No es lo mismo manejar finanzas a lo loco que manejar finanzas con inteligencia. Y uno puede perderse en el manejo de las finanzas en cosas que parece tan natural, pero de pronto hace que las finanzas se enfermen, hace que la economía, que por un tiempo estuvo robusta, se vuelva débil. Sí, y cuando uno se da cuenta de eso ya es tarde. Por eso insistimos con los temas que son aparentemente domésticos, pero que sin prestarle atención no podemos escalar, y sobre todo escalar correctamente y luego llegar a la cima y disfrutar de lo que hay en la cima. Sigo con el texto de Isaías 3:10. ¿Qué dice Isaías 3:10? Decir al justo que le irá bien. ¿Es buena propuesta? Entonces esta es la que le traigo. Usted que está en el grupo de los justos le irá bien. Y cuando uno conserva la paz por el simple hecho de una gran prueba o no poder lograr lo que yo quería, a no desconcentrarme, a no arruinar mis emociones, mis pensamientos, entonces yo estoy ganando porque estoy teniendo dominio propio. Y el que tiene dominio propio le va bien. Bueno, entonces hoy ese texto es fundamental. El otro es de Lucas 19:13. Y llamando a 10 siervos suyos, les dio 10 minas. Y les dijo, negociar entre tanto que vengo. Bueno, con esa palabra que es de Jesús, la otra del profeta Isaías, Dios hablando por él, aquí es Jesús, el Hijo de Dios, que está dando a usted y a mí una información. Que negociar no es una arte de alguien que quiere tener ganancias por ganar. No es una codicia. No es una avaricia. No es secular. Sino que el mismo cielo fue el que diseñó a usted y a mí para que fuésemos personas para recibir valores, talento, dones y valores materiales y luego negociar con ellos. Y negociar no por un día o una semana o unos pocos meses, sino hasta que Él venga. Es ilimitado. Recibo la palabra que me da garantía que mi trabajo, mis negocios, mis emprendimientos no es secular. Tiene el orden espiritual porque fue Jesús el que me dio autoridad para negociar hasta que Él venga. Bien. Bueno, al decir eso, por supuesto, de pronto estoy obligado a aclarar para algunas mentes. ¿Por qué, pastor? ¿Y dónde está la diferencia entre lo secular y lo espiritual? Es que si usted es santo, usted es justo, todo lo que usted haga desde la plataforma de santo y de justo no tiene nada que ver con lo secular. Lo que usted haga, lo que su trabajo, su negocio, su empresa, tiene la fuente en la cual usted está plantado en ella. ¿Sí? No entregue sus acciones a lo secular, porque si usted pone en lo secular, Dios no va a estar ahí, sino va a estar aquel que es del mundo y quiere tener dominio sobre todo. Y en esto, siendo secular, impetra la avaricia, la codicia, la maldad, la mentira, el engaño, el soborno, el robo y todo lo otro, lo secular. ¿Sí? Usted no está ahí, usted está en lo santo. Pero guarde eso, y cuando usted salga de aquí, usted está negociando, usted está construyendo, está edificando, usted está fabricando, y su mente de pronto va a lo secular. No, Señor, yo no estoy en lo secular. Lo mío no es secular. El tema para hoy, que es el plato fuerte, ¿qué es una deuda para usted? En la inteligencia financiera, trabajar con dinero, invertir, comprar, vender, comercializar, siempre vamos a tener en el medio compromisos por pagar. Y de vez en cuando se generaliza todo como deudas, que es otro error generalizarlo. Por eso la pregunta comienza: ¿qué es una deuda para usted? La respuesta es la incapacidad de las personas para esperar. En este caso, las personas no saben esperar y termina unos porque quiere adquirir, quiere tener más, o compromiso que hace con ciertas personas, y estas personas luego quieren el retorno de lo que prestó, de lo que vendió, en forma inmediata. Y no está claro los tiempos para que el dinero circule y genere ganancia para el que lo usó y, por supuesto, también para el que lo invirtió. Las deudas no solo quitan liquidez, sino también roban la paz. ¿Qué es lo que roba? La paz. El estrés que esto genera lleva a tomar malas decisiones en los negocios y afectan a la familia. No sé a cuántos de pronto ha sentido que esto es así en su vida personal y familiar. Vamos a repetir. Las deudas no solo quita liquidez, sino también roba la paz. el estrés que esto genera lleva a tomar malas decisiones en los negocios y afecta a la familia. Piense usted, ¿cuántas veces usted tomó malas decisiones por sentir que tiene deudas?
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3: ¿Sí? Y la forma de decidir mal varía de una persona para otra. Y también el contexto en el cual las personas están. Un día yo, creo que he comentado eso en algunas ocasiones, estaba recién casado y tenía mi casita ya con las cosas necesarias y de repente alguien llegó, vendedor de muebles, y me mostró la posibilidad de comprar muebles y llenar toda la casita con lo mejor. Y yo quería lo mejor primero para mi esposa y por supuesto para que junto con ella pudiéramos disfrutar. Y el vendedor era muy hábil, a punto que me convenció. Y yo compré fiado, basado en mi presupuesto. Y cuando decidí, estaba dentro del presupuesto la cota que generaba la compra. Y esto fue posible en el primero y segundo mes. En el tercer mes hubo cambio en mis finanzas, en mi economía, en mis entradas, y me quedé apretado para el tercer mes. Y noté que el hecho que no podía cumplir a tiempo como en los dos primeros, la persona que venía a cobrar usó un lenguaje que me hizo sentir mal. Entonces me apresuré para tener los recursos y pagar, porque tuve que decir la próxima semana. ¿Le ha pasado eso? Qué bien que solo a tres, ¿no? La otra semana. Y en la otra semana, a la hora exacta, el hombre estaba ahí, pero mi recurso no alcanzó. Entonces lo que yo tengo es parte, y aun cuando abono, la severidad del cobrador me volvió a resentirme y pensé inmediatamente, ¿cuánto tiempo va a durar eso? Y son 10, 12 cuotas. Apenas pagué 2 y voy con la tercera. Me faltan 9. ¿Qué hago? Entonces dije a la persona, si quiere hágalo ahora o venga mañana o al día que usted quiera, pero lleve todo lo que compré. Llévemelo. No, señor, ¿cómo así? Usted va. No, llévemelo. Porque yo no voy a vivir eso que estoy viviendo por 9 meses más. Y claro, ahí el vendedor el comprador se vuelve vendedor otra vez y quiere convencerme. Yo digo, no, no, no, porque cuando yo tomé la decisión, me parecía que podía. A cambiar las reglas, no puedo. Y acepto que no puedo. Y vale más mi paz que los muebles. Vale más mi paz con mi esposa. Ni siquiera teníamos hijos. Vale más mi paz con mi vida ministerial, que yo sirvo en una iglesia. No, por favor. Y fue un momento de discusión amigable, pero después vino con una camioneta, un camioncito, y llevó todo. Y la casa quedó vacía. Y a recoger las cositas otra vez que eran necesarias para tenerlas allí. ¡Wow! Y como águila comencé a volar. Libre soy, libre soy, por la gracia de Jesús, libre soy. ¿Aló? Y de ahí en adelante, José Satirio dos Santos cerró las puertas a la toma de decisiones repentinas por convencimiento de A, B o C, o cualquier otra razón. Cerré la puerta. Han pasado los años y yo puedo dar testimonio. ¿Cuánto tiempo pasó sin que tuviese los muebles completos? Meses y años. Pero en el final pude tenerlos en la medida que, pero me guardé, y esta noche quiero guardar a usted. No me levante su mano y diga, las deudas no tiene por qué convertirse en un látigo que robe mi paz, destruya mi vida emocional y afecte a mi familia. Si ella aparece y conviértese en eso, usted busque la forma más rápida de salir. Entonces, me estoy adelantando porque la pregunta que viene es, ¿cómo se libre de las deudas? Pero vamos por el otro lado ahora, que es el emprendedor, que no tiene nada que ver que compró un mueble para su casa, que no es algo personal. Tiene que ver con su empresa, tiene que ver con su trabajo, con su fuente. En el libro de los Reyes hay un acontecimiento que siempre nos deja una gran lección. La viuda de un miembro de la comunidad de los profetas le suplicó a Eliseo: mi esposo, su servidor, ha muerto. Y usted sabe que él era fiel. Ahora resulta que el hombre con quien estamos endeudados ha venido para llevarse a mis dos hijos como esclavos. Fíjese qué cuadro tan comprometedor. ¿Qué es lo que vemos en esa conversación de la mujer con el profeta? Primero, la viuda reconoció ante el profeta su condición financiera. Diga conmigo, reconocer la condición financiera. ¿Sí? Es necesario que sea reconocida para cada persona su condición financiera. Si posible, lo más temprano. Si no, como dice el dicho, temprano o más tarde, pero reconózcala. Usted gana si reconoce temprano. Tenga presente, sus hijos pueden sufrir las consecuencias de sus decisiones. Entonces aquí no solo incluye los hijos, sino su empresa, su pequeño negocio, puede sufrir las consecuencias de sus decisiones. La tercera pregunta: ¿por qué las personas no reconocen su condición? ¿Qué es lo que hace que las personas quieran negar su condición financiera? Evade la responsabilidad. Todas sus deudas tienen un culpable y no son ellos. Cuando usted cae allí, hay una tendencia de buscar culpable. ¿Qué tan cierto es que otros son culpables y no uno? No quiere disminuir su estilo de vida. ¿Aló? Prefiere seguir endeudados que pagar los compromisos. Importa más lo que dirán. Entonces, esta es una de las razones por la cual no reconoce, porque prefiere vivir así, porque los demás lo ve, lo dice, lo compara. Entonces, ¿lo que dirá? ¿Conoce usted personas que viven de lo que dirá? Pues todos los que viven de lo que dirá están sufriendo. Sí. ¿Qué dirá? ¿Qué importa? No les importa pagar. Acostumbrarse a no pagar los compromisos es peor que las deudas. Porque cuando una persona cae en eso, se acostumbra a no pagar y siempre va a buscar una justificación para no hacerlo. Y eso los hace adictos. Para muchos, la mentira es su aliado. Tiene que mentir una y otra y otra y otra vez para poder justificarse frente a quien tiene compromiso, sea persona, sea entidad, sea banco. Y si es la parte empresarial, el proveedor, ¿cómo poder trabajar si la persona es mala paga? En el mundo de los negocios, el crédito es un patrimonio. ¿Es qué? Un patrimonio. El primer objetivo para salir de las deudas, entonces, es reconocer la situación actual. Entonces la persona tiene que hacer una pausa y reconocer cuál es mi situación financiera frente a lo que realmente ya está líquido, con lo que tengo por pagar o con lo que no tengo por pagar, y lo que compré o lo que me dejaron para vender, vendí, ya lo gasté. Necesita que haya confianza en sí mismo para la pausa y la autorrevisión. Dos, identifique la fuente del milagro. Una vez que yo puedo ver que mis deudas están fuera de mi control y yo quiero un cambio y necesito de la ayuda de Dios, pues tengo que identificar la fuente del milagro. En el libro de los Reyes, entonces tenemos la secuencia de la lectura. El profeta dijo a la mujer: ¿y qué puedo hacer por ti? Porque ella trae la situación al profeta y el profeta le pregunta: ¿y qué puedo hacer por ti? Dime qué tienes. Fue directo el profeta con la mujer y dice: dime qué tienes en casa. Ella responde: su servidora no tiene nada en casa, le respondió, excepto un poco de aceite. Y aquí yo aprovecho para preguntar a usted, ¿lo poco tiene valor? ¿Lo poco sirve? Ok, la mujer casi lo desprecia. Para ella no es nada, pero cuando dice excepto un poco, cuando dice un poco, el profeta dijo, eso vale. Eso vale. Y al decir a ella ese poco, note, Dios ya colocó la fuente del milagro. Así que ese poco que está en casa del aceite es tu fuente para el milagro. Wow, ¿hay alguien aquí que está escuchando eso? Le pido que hagamos una pausa antes de avanzar. ¿Tiene usted deuda? ¿Quieres un milagro? ¿Qué tienes en casa? ¿Qué tienes? Solo piense. Y cuando usted, cuando digo casa, es vivienda, es su pequeño negocio, su trabajo, su oficina, su escritorio. ¿Qué tienes? En el taller, las cosas que están ahí, ¿qué tienes? Que de pronto no estaba prestando atención, que a lo mejor ya hasta lo anulaste. Solo estás viendo ahora es la deuda, estás viendo el problema. Pero vamos a ver dónde está la fuente del milagro. ¿Aló? Entonces cierra tus ojos por un momento. Padre, revela a tus hijos a dónde está lo poco. Y que este poco tiene un nombre. Solamente era un poco de aceite, pero allí estaba la fuente para el milagro. Que igual que aquella viuda recibe la misma pregunta: ¿qué tienes en casa? ¿Qué dispone en tu trabajo, en tus negocios, en tu empresa, en tu taller? Por más amenazado que esté, por más desfasado que esté, a punto de que no hay más que un poco. Y este poco que él o ella descubre que hay sobre eso, habrá milagro. Diga conmigo, habrá milagro en lo poco que hay en mi casa. Amén. Ese trabajo, ese emprendimiento o empresa es el aceite que Dios colocó en sus manos. Véalo así. Y en tercer paso, accione en fe. ¿Accione qué? En fe. Eliseo le ordenó: sal y pide a tus vecinos que te presten sus vasijas. Consiga todas las que puedas. Luego entra en la casa con tus hijos y cierra la puerta. Echa aceite en todas las vasijas y a medida que las llene, ponlas aparte.
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3: ¿Por qué está hablando él con una repetición de cosas tan simples? ¿Acaso no podría la mujer entender eso sin que él lo dijera? Yo te contesto. Cuando la persona está abrumada, no piensa. Cuando la persona está bajo presión, no analiza. Cuando las personas están traumatizadas por pena, por vergüenza, no crea, no ve. Por eso el profeta tiene que ir por partecita. Señora, ¿qué hay en casa? A ver, ayúdeme usted. ¿Qué hay en casa? Aceite. ¿Qué necesita? Vasijas vacías para el milagro. Entonces búsquelas. Vete por las casas, por los vecinos. Cuando tenga las vasijas, ponga del aceite de este poco en las vasijas vacías. Llénalas. Oiga, llena. Pero, ¿y acaso? Sí, es que hay alguien con la mente que ya está así, lo pone la mitad nomás, o pone tres cuartos, pero no la llena. ¿Ha visto usted persona que tiene un recipiente grande que podría llenarlo, pero no lo llena? Aun cuando lo necesite, lleno. Entonces, aquí está el profeta insistiendo, llénela. Es decir, no deje tareas inconclusas. Y no una ni dos vasijas, todas. Y una vez que esté llena, sepárelas. No deje juntas las vasijas vacías con las que están llenas. Principio. Sepáralo. Lo que tiene resultado, sepáralo. Aló. Sepáralo. Y una vez que esté separado, cuando usted haga este ejercicio, dice, luego entra en tu casa con tus hijos, cierra las puertas, echa aceite y todas las vasijas a la medida que las llene y pónelas aparte. Es todo el proceso. Aquí desglosamos así. Eliseo involucró a la viuda y a sus hijos en el milagro. ¿Lo puede ver? Involucró a ella y a sus hijos, que van a ser llevados por el acreedor. Pero antes que el Señor venga, habrá un milagro. No, yo quisiera oír un grito de júbilo, porque antes que venga el acreedor, antes que te remate los hijos, habrá un milagro. Antes que haya un cobro jurídico, habrá un milagro. ¿Lo crees? ¿Y cómo se va a dar el milagro? De muchas maneras. Y una de las extraordinarias maneras es cuando Dios involucra al que necesita el milagro. La puso a trabajar. Y la puso a trabajar con sus hijos que iban a ser llevados. El milagro provocó acción en la viuda para ver el resultado. El milagro exigía enfoque en la dirección dada por el profeta. A ver, si la mujer no hace lo que el profeta dijo, no pasa nada. ¿Están aquí? Yo quiero bajarme, porque siento que en algunas veces nos pasa que decimos las cosas, enseñamos las cosas, y el que las recibe no las pone en práctica. Rebaja el valor de la palabra recibida, de la palabra entregada. Es decir, el futuro de esta dama, viuda, madre, viendo a sus hijos que va a ser llevado, dependía de hacer o no hacer lo que el profeta le estaba diciendo. Entonces yo pregunto, y disculpe que de pronto sea un poco fuerte en la pregunta, ¿en qué grupo estás? ¿De lo que quieres buscar consejo y después hacer lo que le parece? ¿O busca el consejo, la dirección de Dios y luego hace lo que la palabra indica que deba hacer? Aun cuando contraríe lo que sabes hacer, lo que piensas, ¿sí? Porque la mujer podría haber dicho, ¿sabe qué? Esta es una locura. ¿Cómo me va a mandar a mí recoger vasija vacía y luego ponerme en esta práctica con mis hijos, con una vasija que tiene un poquito de aceite para llenar un montón de vasijas vacías? ¿Está loco? Y eso es lo que uno siente que a veces es, para algunos, loco. Ese es el tema del pastor, ese es el tema de los predicadores, es el tema de los que cargan la Biblia. Pues si es así, entonces no hay más nada que hacer. El acreedor viene. El acreedor viene. Pero para detener eso, solo hay un camino, que es oír y hacer. ¿Aló? Oír y hacer. Entonces, esta señora con sus hijos se involucra en la tarea y viene algo maravilloso. ¿Qué es lo que va a venir, pastor? Va a venir que cuando ella toma la vasija con aceite, ¿cuánto aceite tiene? ¿Cuánto? No los oigo. Poco. Y está la primera vasija ahí, pensemos en un 20 galones, un pote, y lo agarra y lo vierte. Ella sabe que aquí hay poco y va, y ella dice, ya que me acaba, que me acaba ahorita, que se acaba. Pero no se acabó. Un cuarto, medio y lleno. Y los hijos, yo creo que nadie habló. ¿Cuál es la orden? Toma la vasija llena, póngalo aparte. ¿Será que va la segunda llena, la tercera, la cuarta, la quinta, la diez, la veinte, la treinta? Porque el texto termina diciendo que fue tanto, tanto, que pagó la deuda y vivió del resto. Uf. Entonces vamos al cuarto punto, porque ya estoy enlazando. Establezca una meta. ¿Establezca qué? Una meta. Para muchos es difícil establecer meta, pero es necesario. No puede haber progreso en un emprendimiento si no hay metas. Enseguida la mujer dejó a Eliseo y se fue. Luego se encerró con sus hijos y empezó a llenar las vasijas que ellos le pasaban. Y cuando ya todas estuvieron llenas, ella le pidió a uno de sus hijos que le pasara otra más. Y él respondió, ya no hay. En ese momento se acabó el aceite. La sensación que me quedó cuando leí eso y entendí bien fue, se agotó las vasijas en el vecindario. ¿O será que fue ella que determinó no pedir más? ¿Usted qué piensa? ¿Mm? Procéselo. Y usted que está conmigo en la virtualidad, procéselo. ¿Es que agotó todo o será que ella y los hijos dijeron hasta aquí? Ok. Si se agotó las vasijas, la lección es la misma. El aceite va a fluir mientras haya espacio vacío. No, no les gustó. Digo el que está aquí a mi izquierda. El aceite va a fluir mientras haya espacio vacío. Sí. Aquí ahora, el aceite va a fluir hasta que haya espacio vacío. Ya sea porque se acabó y no quieres ir al otro pueblo a pedir más, o ya sea que tú mismo decidiste parar. El milagro va a dar, pero va a dar de acuerdo a tu medida, a tu meta. Aló. Wow. De pronto alguno de ustedes está diciendo: pastor, deme un ejemplo más de hoy. Si voy a dar esto, tendría que hablar de mí. ¿Sí? En mis proyectos de ministerio, todos, eso funciona. Esto funciona. Cuando la meta es grande, la provisión es grande. Cuando la meta es pequeña, la provisión es pequeña. Y yo estoy hablando a ustedes hace un par de días sobre la compra que hicimos del terreno en África, en Mozambique. Y cuando fuimos a comprar lote, el primer lote apareció por 3,800 metros. Casi que estaba negociado. Y le dije: ¿no hay algo más grande? Y el pastor que estaba allá dice: pero es que ese ya es grande. Yo digo: grande para atender cosas pequeñas. Para lo grande que viene de Dios, ese es pequeño. Entonces busquemos algo más grande. Búsqueme una cuadra completa. Y la buscó y la encontró. 6,800 metros. Entonces, cuando alcanzó los 6,800 metros, me manda la información. Y dimos el paso. Óigalo. Y le digo, asegure. Mire el precio y asegure. El equipo multimedia ya me está mostrando el terreno. Asegúrelo. Y aseguró. Cuando se me dan el valor, naturalmente el valor no lo tengo en el bolsillo. No lo tengo en banco. Pero lo tengo en aquel que hace que las cosas se den.

0: y lo que valga, yo pago. Wow. Ni siquiera sabe cuánto vale, porque cuando los milagros se dan, no importa cuánto, el milagro suple lo que es. Ay. El milagro suple lo que se necesita. Sí. Sí, suple. Con el propietario definimos las condiciones y mandé la información a la persona. Lo mando en la noche. Y al otro día por la mañana el dinero ya estaba en la cuenta.
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0: Ahora, ¿qué pasó después? El plan de encerrar el otro, ya conté a usted eso. Mire eso, por favor, a ver si multimedia me ayuda. Con el video del lote siendo encerrado. Ya está encerrado. Cuando usted vea eso, estamos hablando que hay que encerrar 100 metros por un lado, 100 metros por el otro, y 70 metros de frente, 70 metros en el fondo. Es 170 más 170, 340 metros lineales. Hasta los bloques tuvimos que hacerlo. Estoy trayendo un ejemplo, ¿sí? Esto yo lo vivo todos los días. Si no es que una obra es con otra, es con otra, es con otra, es con otra. Y yo quiero que tú lo vivas en tu negocio. Lo viva en tu empresa, en tu pequeño negocio. Hasta que se complete lo que Dios tenga que completar. No estamos hablando de cosas hipotéticas, pero ponga metas. ¿Ponga qué? Metas. Atrévete a poner metas. Dice, yo quiero llegar hasta. Entonces, mientras mi meta no sea establecida, el milagro no fluye. Tenga claridad de cuánto requiere para su milagro. Las vasijas representan la medida de su milagro. Usted coloca la medida del aceite. No es Dios, es usted. Lo de Dios ya está todo. Yo dije que lo de Dios ya está todo. Cuando nosotros hicimos el negocio, en 2 semanas apareció los maestros, los obreros, apareció la gente experta en hacer bloques. E hicimos en 10 días 14.500 bloques para el encerro de los. Todo apareció. Levanta tu mano. Lo que tú necesitas ya está. Y va a aparecer en el día, en el momento, en la hora de tu necesidad. Amén. Vamos, diga, en el nombre de Jesús, recibo la palabra que me orienta a creer que lo que yo necesito, Dios me lo ya preparó y vendrá a mis manos en la hora de mi necesidad. Bien, quinto, y aquí termino, sea libre.

0: Libre de deudas. Yo dije, sea libre de deudas. La mujer fue y se lo contó al hombre de Dios, quien le mandó. Y mire la palabra del profeta, la mujer endeudada con los hijos que va a ser secuestrado por la deuda. Ahora ve y vende el aceite y paga tus deudas. Principio, diga principio. Primero se paga lo que se debe. Paga tu deuda, págala. Con el dinero que te sobre, podrá vivir tú y tus hijos. ¿Se imagina la magnitud que va a vivir el resto de su vida con lo que le queda? No es que va a comer el aceite, no. Es que la empresa se activa. Y a partir de ahí ella va a ser una empresaria. ¿Va a ser qué? Una empresaria. Yo me imagino que el acreedor, cuando vino a buscar a los hijos, se encontró con la gran sorpresa. Señor, mis hijos no se llevan. Aquí está la deuda. Aquí está el pago. ¿Qué pasó? ¿A usted qué le importa? Quizá la respuesta fue: creí que habría un milagro y Dios me lo hizo. ¿Cuánto cree que puede haber un milagro en su vida, en su casa, en su familia? ¿Usted lo cree? Dios lo puede hacer. Tres acciones clave para salir de deudas. Vender. La viuda se convirtió en una empresaria de aceite. Pagar con la utilidad de las ventas, y con ella pagó toda su deuda. Usted no invente excusa para pagar sus deudas. Páguelas. Si no puede todo, negocie. Haga acuerdo en lo que esté a disposición. Cuando usted dispone su compromiso de lo que sea por pagar y paga, usted recobra su crédito. Ahorrar es quedó con una plante, con un plante para seguir trabajando. Ella quedó con eso. Aplique el método bola de nieve para pagar las deudas. Haga una lista de sus deudas. Empiece a abonar para pagar la deuda con un monto pequeño. Después de pagar el dinero sobrante, avance con la siguiente deuda, que es de, no importa de quién, banco, cooperativa, con quien sea. Acciones efectivas para pagar las deudas. Controle los gastos. El éxito está en controlar y disminuir los gastos a la mayor cantidad posible para tener dinero disponible. ¿Tener qué? Dinero disponible. Aumente los ingresos. Genere una estrategia para incrementar los ingresos. Esto le permitirá salir más rápido de las deudas. En algunas charlas que doy de consejería sobre eso, digo a las personas: focalice su producto bandera, y a focalizar el producto bandera, póngalo más visible, ofrézcalo más. En vez de comprar variedades de productos, compre más el producto bandera, el que más se vende. Ofértelo, póngalo si es posible en una página, para que el cliente que está en la virtualidad lo conozca y sepa dónde está, y te podrá sorprender. Ahorre y pague. Destine un porcentaje para pagar las deudas y el otro porcentaje para invertir. Así logrará aumentar su capital. Conclusión: cuando usted compra y paga, usted hace justicia. A ver, diga conmigo: cuando yo compro y pago, yo hago justicia. y mantengo mis manos limpias, o mantengo limpias mis manos. Salmo 18, verso 20. Ojo con ese texto bíblico. Jehová me ha premiado conforme a mi justicia. Conforme a la limpieza de mis manos me ha recompensado. Me gustaría que usted leyera eso conmigo. No dice la justicia de Dios. Ahora, es mi justicia. ¿Soy justo cuando hago trampa? No. ¿Soy justo cuando tengo por pagar y no pago? No. ¿Soy justo cuando soborno o permito que me soborne? No. ¿Soy justo cuando miento? No. ¿Cuando engaño? No. Entonces, si uno no está en el grupo del justo, no espere el premio. Si las manos no están limpias, no espere recompensa de Dios. La palabra es clara. Por eso cuando uno está negociando, tiene que tener en cuenta la justicia. Y para que no caiga uno en la trampa, nunca pretenda emprender basado en la avaricia, en la codicia. ¿Cómo usted siente que la codicia está presente? Cuando usted ve algo y lo que ve es dinero. Uy, aquí se puede ganar mucho. Pues salga de ahí. No entre ahí. Porque lo que te está llevando ahí se llama codicia. Contrario a la codicia es, ¿qué oportunidades tengo yo de servir? ¿Qué momento tan extraordinario de poder solucionar lo que falta a las personas? Que yo pueda ser el canal para traer lo que estas personas requieren y necesitan. Antes de pensar en cuánto gano, en cuánto me paguen, es cuánto puedo servir. Yo sé que eso no pega. Pero eso es. Y eso hace, marca la diferencia. ¿Sí? ¿Sabe por qué la plaza de cualquier lugar del mundo, pero aquí se ve con mucha frecuencia, la gente termina cayendo en la codicia? Porque la oferta para la codicia es mucha también. Si usted busca todo lo que son ventas de chances y loterías, todos los días hay fila de gente ahí. Porque está lleno de en los que juega no están limpios, están cargados de codicia. Cuando alguien dice, no, es que ahí te está, mire, haga ese negocio, te va a dar 20%, te va a 50%. Uy, esa es una alerta. No caiga en la trampa. Vamos a leer el Salmo otra vez. Todos conmigo diga: Jehová me ha premiado conforme a mi justicia, y conforme a la limpieza de mis manos me ha recompensado. Isaías 3:10 fue el texto que comenzamos. Decir al justo que le irá bien y comerá del fruto de sus manos.
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3: Levanta las manos al cielo conmigo y repite: Señor, levanto mis manos, aunque no tenga fuerzas, aunque tenga mis problemas. Confiésalo con tus labios. Todo el mundo cantando conmigo.

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2: Tú vienes a su presencia, Él te llena como nadie más. Te quiero invitar a que levantes esas manos conmigo, donde quiera que estés, y le digas conmigo al Señor: te necesito, Señor. Te anhelo más que la vida misma, Señor.

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Salmo 27. El Señor es mi luz y mi salvación. ¿A quién temeré? El Señor es el baluarte de mi vida. ¿Quién podrá amedrentarme? Cuando los malvados avanzan contra mí para devorar mis carnes, cuando mis enemigos y mis adversarios me atacan, son ellos los que tropiezan y caen. Aun cuando un ejército me asedie, no temerá mi corazón. Aun cuando una guerra estalle contra mí, yo me mantendré en confianza. Una sola cosa le pido al Señor, y es lo único que persigo: habitar en la casa del Señor todos los días de mi vida, para contemplar la hermosura del Señor y recrearme en su templo. Porque en el día de la aflicción, Él me resguardará en su morada, al amparo de su tabernáculo me protegerá y me pondrá en alto sobre una roca. Pero una cosa estoy seguro, que he de ver la bondad del Señor en esta tierra de los vivientes. Pon tu esperanza en el Señor, ten valor, cobra ánimo, pon tu esperanza en el Señor.

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0: Alleluia.
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1: Te adoramos, Señor. Levantamos su nombre en alto. Levantamos nuestras manos y nuestro corazón a ti, Señor, Rey de todo el universo, que estás cerca de nosotros, Señor. Maravilloso, Señor.

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0: Sí, señor.
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el autosuficiente. Él es el autoexistente, el que lo llena todo.

hebreos se limitan de llamarlo por su nombre y prefieren decirle Hashem, que significa el Señor, o prefieren llamarlo Adonai.

Dios que provee.

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grande. Así que un aplauso para todos ustedes.

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2: Muy buenos días. Son bienvenidos hoy una vez más. Hoy vamos a disfrutar de la presencia de Dios en este lugar. ¿Sabes que hay pensamientos de la Biblia que me gustan mucho? Eso que dice, aunque estén dos o tres congregados en mi nombre, allí estoy yo en medio de ellos. O sea que hoy contamos con la presencia de nuestro Señor, porque estamos reunidos en el nombre del Señor. Son bienvenidos ustedes que llegaron en la hora señalada. Y damos la bienvenida también a la gente que está en la radio, en la televisión y en las redes, o en cualquier medio de comunicación, o en cualquier lugar de Cúcuta, de Colombia, de América o del mundo entero. Entonces, hoy es un día extraordinario porque hoy es Viernes Misionero. Doctor, hoy es Viernes Misionero. Hoy nos gozamos en el Señor. Y eso de predicación de la palabra, eso está en el corazón de Dios. Eso siempre ha estado en el corazón. En el Antiguo Testamento encontramos una palabra que está en el libro de Jeremías para dar apertura. Jeremías 33:14. O sea, Dios siempre con la palabra, siempre es la palabra. Porque por la palabra fueron hechos los cielos y la tierra. Entonces, si nosotros usamos la palabra y tenemos la palabra y predicamos la palabra, algo tiene que suceder. Mira lo que dice Jeremías capítulo 33:14. He aquí vienen días, hablando del futuro. Dice Jehová, en que yo confirmaré la buena palabra que he hablado a la casa de Israel y a la casa de Judá. Dios confirmará su palabra. ¿Y cuál es la palabra para nosotros en el tiempo? Colombia, una tierra feliz. Esa es la de nosotros ahora en este tiempo. ¿Por qué? Porque esa es la palabra que el profeta trajo, el profeta, el pastor Satirio. Entonces, nos alegramos mucho porque es Dios quien confirma. Dice, he aquí vienen días. Dice Jehová, en que yo confirmaré la buena palabra. Eso que Dios te prometió a ti, viene el día en que Dios va a confirmar eso en tu vida. Porque lo está diciendo es Dios. Entonces, confirma la buena palabra que he hablado a la casa de Israel y a la casa de Judá. Entonces, vienen días buenos para nosotros. Hay personas que no tienen días buenos, porque es que la Biblia dice que lo que el hombre siembra, eso recoge. Entonces, si queremos tener un buen tiempo, vivimos la palabra, y esa palabra nos indica, esa palabra nos impulsa, nos capacita. ¿Para qué? Para vivir una vida de santidad. Entonces vienen días, y yo por decirlo así, esos días hoy empiezan para nosotros. vienen días buenos para nosotros, porque creemos en la palabra, y Dios no es hombre para que mienta, ni hijo de hombre para que se arrepienta. Lo que Dios dice, Él lo cumple, porque Dios no es hombre para que mienta. Hoy nos alegramos mucho una vez más. De veras, vengo muy contento, alegre, porque esta palabra yo la creo y la medito, la interiorizo, la aplico a mi vida, a mi casa, a mi esposa, a mis hijos, a la iglesia, a la ciudad. Entonces, para nosotros en Cristo vienen tiempos buenos. Sin Cristo, tiempos muy difíciles. Pero ya eso no es culpa de Dios, porque hay gente que no quiere entender, unos que no entienden, otros que no quieren entender, se les dice, y no quieren entender. ¿Qué tal si en esta mañana, basado en esta palabra, oramos? ¿Y qué tal si nos arrodillamos delante de Dios en esta mañana, una vez más, para agradecerle el favor de la vida? Padre, Padre nuestro que estás en los cielos, vienen días para nosotros muy buenos cuando estamos en obediencia a tu palabra. Y en esta mañana, precioso momento, precioso día, un nuevo amanecer. Cómo me da alegría ver, Dios mío, un nuevo amanecer. Otra oportunidad más para triunfar, para ser feliz, para servir. Otra oportunidad más para vivir en santidad, Dios mío. Tu palabra dice que sin santidad nadie verá la gloria de Dios. Ayúdanos, Padre, que nuestro comportamiento sea digno del Evangelio. Hoy nos alegramos en ti porque tú eres la razón de vivir. Oramos por cada una de las personas que estamos aquí, los que están alrededor del templo en la ciudad, los que están aquí en la zona metropolitana, allí en la zona de frontera con Venezuela. Oramos, Señor, en esta hora por nuestra Colombia. Colombia, te amamos, Colombia. Colombia, eres una tierra deseada. Colombia, eres una tierra feliz. Nosotros lo creemos y por eso somos felices, porque estamos caminando bajo una palabra profética, y la felicidad del hombre no está en lo exterior, está en lo interior cuando aprendo y decido hacer tu voluntad. Hoy nos alegramos en ti, Padre, por este momento tan bonito, este día, Señor, este momento tan especial para nosotros, cuando estamos, Señor, viendo tiempos de gloria. Vienen tiempos buenos cuando estamos en obediencia a tu palabra. Oh, Rey del cielo y de la tierra, te adoramos en este momento de la mañana, momento agradable para mi vida, momento de satisfacción, momento de contentamiento, momento de paz, de alegría, Señor, sabiendo que todas las cosas que suceden nos ayudan para bien, porque tú estás decidido enseñarnos. Yo te haré entender, dice tu palabra, y te enseñaré el camino en que debes andar. Sobre ti fijaré mis ojos. Gracias, Padre. Gracias por fijar tus ojos en nosotros, Señor. Aquí estamos en esta mañana, precioso momento, preciosa oportunidad para comprender esto que vienen días por tu palabra, Señor. Tiempo bueno, tiempos de refrigerio. Por eso hoy delante de ti nos arrepentimos y nos convertimos a ti. Yo te abro la puerta de mi corazón. Entra a mi vida, Señor. Entra a mi mente, a mi espíritu. Entra a mis tiempos, entra a mi futuro. Tú eres el Dios del pasado, del presente y del futuro. Hoy te adoramos, Señor. Hoy te bendecimos en este momento, Dios. Padre, gracias, Dios mío. En este momento queremos orar por el Centro Cristiano. Oh, Misión Global, oramos por esta obra, Señor, que se está haciendo, que se le está dando continuidad en muchos lugares de la tierra. Oramos por el pastor misionero, Pastor Satirio, te bendigo en esta mañana. Pastor Satirio, Dios me dio orden de bendecir. Te bendigo, Pastor, ni quiera que estés. Te bendigo, Pastor Satirio. Te bendigo en tu salud, en tu creatividad, en tu ánimo, en tu entusiasmo. Te bendigo, Pastor Satirio. Pastor Satirio, te bendigo. Pastor Anair, te bendigo en esta mañana, Pastor Anair. Oh, que ha sido un ejemplo. Oh, Padre, qué mujer esta ejemplar. Te bendigo, Pastor Anair, te bendigo en esta mañana. Con todo mi corazón te bendigo. Pastor Anair, bendigo tus hijos, a Zulamita, Eliseo Junior. Pastor Anair, bendigo la dinastía tuya, la bendigo. Oh, Padre, gracias por esta familia misionera. Oh, que han sido ejemplo para nosotros y para muchas naciones, Señor. Oh, por lo tanto, bendigo la familia misionera, Padre. Dale la creatividad diaria. Dale el llenamiento del Espíritu, el direccionamiento, el discernimiento de Espíritu. Dale la sabiduría a cada uno de los miembros de la iglesia. Da sabiduría, inteligencia, da la paz, el gozo. El que está enfermo, enviamos palabras de sanidad sobre tu cuerpo. El que está confundido, enviamos palabras de liberación sobre tu mente, tu espíritu, los miembros de la iglesia. Padre, gracias por esta ciudad de Cúcuta, que ha abierto la puerta a la familia misionera para traer el mensaje. Gracias por esta ciudad, gracias por la zona metropolitana, gracias por el departamento del norte de Santander, los 40 municipios. Bendigo cada persona aquí, bendigo cada persona en Colombia. Colombia, hoy te bendigo, desde la frontera te bendigo. Toda decisión que se va a tomar en el Palacio de Nariño, hoy que seas tú guiando, enseñando, capacitando. Oh, gracias por el nuevo presidente Abelardo de la Espriella. Le bendigo a él, a su esposa, a sus 4 hijitos. Le bendigo, Padre. Bendigo al nuevo presidente. Dale la unción, dale la libertad. Padre, protégelo. Hágalo invisible. Frustramos los pensamientos de los perversos contra el nuevo presidente. Dios mío, y desatamos del cielo la gloria tuya sobre el nuevo presidente. Que él pueda gobernar como él mismo dijo con sus palabras: gobernaré con la ayuda de Dios. Ayúdalo, dale la sabiduría, dale la inteligencia. Padre, mira, vamos a vivir un tiempo de gloria, un tiempo bueno, Señor, donde podamos salir libremente por las calles, podamos caminar por las carreteras de Colombia. Bendecimos, Padre, en esta hora, oh, el nuevo gobierno, Padre. Oh, Dios mío, Padre, bendecimos a Colombia, los aires de Colombia, les bendecimos. Bendecimos aire libre, libre, los mares de Colombia, los bendecimos, las montañas de Colombia, las veredas, Señor, la cosecha que produce la tierra colombiana. Padre bendito, Dios mío, que ahora se sembrará cosecha, no se sembrará más cosas que no conviene, Padre. Oh, ayúdanos, Señor, y que los hombres del campo puedan sembrar la cosecha. Dios mío, Padre bendito, porque siempre que haya hombre, siempre haya tierra, habrá verano, habrá invierno, habrá sol, día, noche, y esta tierra produce mucho, hasta aún para exportación para otros países. Gracias te damos, Señor, por tener una tierra tan rica y tan feliz como Colombia. Señor, gracias, Padre. Te adoramos y te bendecimos en esta hora. Damos a ti toda gloria, toda honra y todo honor, porque vienen tiempos buenos para nosotros. Gracias, Señor. Amén, amén. Tenga la bondad, colóquese de pie. Vamos a cantar con Waldo. Waldo, vamos a cantar con esta palabra que me tiene impresionado. He aquí que vienen días, dice Jehová, en que yo confirmaré la buena palabra. Ay, papá, ¿cuál es la buena palabra? Pues que Colombia es una tierra feliz, y lo confirma Dios. ¿Cómo me gusta a mí esto? He aquí vienen días, dice Jehová, en que yo confirmaré la buena palabra que he hablado. Ay, papá, qué belleza. Tómelo literalmente para usted. Vienen tiempos buenos para nosotros. Aunque el mundo esté allá entre la vida y la muerte, entre lo que quiera pasar, para nosotros vendrá, porque Dios dijo que Él confirmará su palabra. Y la palabra confirmada para Colombia es que Colombia es una tierra feliz. Y si somos felices, cantamos como gente feliz, Waldo. Cantamos en esta mañana, personas felices de la vida, contentos porque estamos caminando bajo promesa de Dios.
3: Amén, amén, amén. ¿Cuántos sabemos que Dios es el Dios de nuestra casa, nuestra familia, nuestra vida? Dios, tú estás con nosotros y venimos a alabarte a ti, Señor. No hay Dios tan grande como tú.

0: a ti, Señor. Bendito sea el Dios y Padre de nuestro Señor Jesucristo, que nos bendijo con toda bendición espiritual en los lugares celestiales en Cristo Jesús. A Él sea toda la honra, a Él sea toda la gloria, toda la exaltación y alabanza sea solo para Él. Hoy, Padre maravilloso, nos reunimos una vez más. Aquí está tu iglesia reunida como uno solo, como dijiste en tu palabra. Entonces Jesús les dijo otra vez: paz a vosotros. Como me envió el Padre, así también yo os envío. Y habiendo dicho esto, sopló y les dijo: recibid el Espíritu Santo. Padre, el Espíritu Santo ha venido a ser derramado sobre nosotros, Señor. Tu iglesia se une como uno solo, cumpliendo el mandato que tú nos has dado. Id por todas las naciones, llevad el Evangelio, ser luz en medio de las tinieblas, ser la sal de la tierra, Señor. Hoy nos presentamos agradecidos contigo, Señor, porque podemos abrir nuestra boca, podemos clamar delante de ti, Señor. Mira, oh Señor Todopoderoso, aquel misionero en este momento, aquel hombre, aquella mujer que está llevando tu palabra. Seas tú respaldando, Señor, en cualquier lugar, en cualquier momento, en cualquier situación. Sea tu Santo Espíritu glorificándote, respaldando, llevando libertad al cautivo, Señor, trayendo sanidad al enfermo, derribando cadenas de opresión, Señor. Oh Señor, nosotros necesitamos cada día más de ti, necesitamos cada día tu llenura, Señor, para poder cumplir con excelencia, Señor, tu mandato. Clamamos en esta mañana por una iglesia ungida, por una iglesia llena de tu poder. Crea en nosotros, Señor, una necesidad, Padre, por tu presencia. Crea en nosotros, Señor, una llenura por tu Espíritu Santo. Hoy, Dios de los cielos y de la tierra, estamos unidos en oración, estamos unidos en clamor. Mira, oh Señor, aquel que está clamando por una necesidad. Mira, oh Señor, aquel que está llevando el mensaje tuyo, Señor. Abre los corazones. Espíritu de Dios, liberta al cautivo. Espíritu de Dios, trae sanidad. Espíritu de Dios, seas tú glorificándote, Señor. En los desiertos seas tú trayendo ríos de avivamiento, Padre. Oh Señor amado, hoy es un día de clamor misionero. Hoy es un día donde oramos por las misiones. Hoy es un día donde podemos decir que la iglesia del Señor se levanta. Levanta con poder y autoridad, respaldado por la cabeza que eres tú, Señor, respaldado por tu Espíritu Santo, Señor. Hoy podemos decir que las puertas del infierno no pueden prevalecer contra la iglesia, porque mayor es el que está en nosotros, porque mayor es el que está en medio de tu pueblo, Señor. Oh Padre maravilloso, es un día precioso de clamor, es un día precioso donde podemos abrir nuestra boca, expandir para Cristo. Mira aquella nación que aún no te conoce, Señor. Pedimos, Señor, doblamos nuestras rodillas, postramos nuestro corazón delante de ti en clamor. Levántanos como misioneros cada día más. Levanta hombres y mujeres llenas de tu presencia, Señor, que puedan llegar a esos lugares. Trae a sus mentes estrategias, métodos donde el evangelio pueda ser llevado, Señor, donde el evangelio pueda declarar, donde tu poder y tu autoridad se pueda glorificar, Señor. Hoy en esta mañana, Señor, no nos cansaremos de adorarte, no nos cansaremos de proclamar de tus grandezas y tus maravillas, Señor, porque solo tú eres el único que hace proezas, solo tú eres el único que hace maravillas, solo tú eres el único Dios de poder, solo tú eres el único santo, Santo, Santo, solo tú eres el único que vive y permanece para siempre. Tú eres el mismo ayer, hoy y por los siglos, Señor. En esta mañana oramos delante de ti. Tu pueblo clama delante de ti. Tu pueblo se quebranta delante de tu presencia. Gime en tu presencia, Señor, y que esta oración suba delante de ti. Expande, Señor, tu reino aquí en la tierra. Pero empezamos con nosotros mismos a ser ungidos, a ser llenos de ti, para que el poder de Dios pueda reflejarse allá, Señor. Crea en nosotros, Señor, todos los días. Aviva ese fuego que está en medio de nosotros. Oh, Señor, en nosotros está la disposición. En nosotros está, Señor, el avivar tu Santo Espíritu. Cubre tu iglesia, Señor. Cubre tu iglesia, Señor. Cúbrela con poder. Cúbrela con unción, Señor. Cúbrela con autoridad. Oh, que cada palabra que salga de nuestros labios sea una palabra de edificación, sea una palabra de bendición, sea una palabra que construya, que haga puentes, Señor. Que la unción del Espíritu sea dada en cada palabra que nosotros como iglesia demos a aquel que la necesita, Señor. Que tu respaldo sea al 100%, porque escrito está que tu palabra es viva y eficaz. Que tu palabra es más cortante que toda espada, que penetra, Señor, hasta discernir las intenciones del corazón. Por eso hoy clamamos a ti, porque creemos en ese Dios de poder, creemos en ese Dios todopoderoso, creemos en un Dios que vive y permanece para siempre, que es desde la eternidad hasta la eternidad, y en tu gracia nos amparamos, Señor. Creemos que tu gracia se sigue extendiendo, que tu misericordia sigue llegando. Por eso las misiones es el propósito principal, es la misión tuya aquí en la tierra. Gracias por hacernos parte de ella, Señor. Gracias por permitirnos ser parte de esa misión. Te damos toda la honra, toda la gloria, toda la exaltación, y a ti levantamos, Señor, toda adoración, porque tuyo es el reino, tuyo el poder, tuya la gloria, por siempre y para siempre. Amén. Gloria a ti, Señor.
1: Sí, Señor, te adoramos. Queremos sentir, queremos ver como tú ves, Señor. Ayúdanos a mirar con tus ojos.

Sí, Padre, ¿a quién iremos, Señor, sino solamente a ti, Padre? Aquí estamos, Señor, en el nombre de Jesús, unidos como iglesia, unidos como pueblo, Señor, temeroso de ti, entendiendo, Señor, que hemos sido llamados para completar la obra. Oh, Señor, para hacer lo que tú, oh Dios, nos encomendaste. Que es, Señor, ir y predicar el Evangelio a toda criatura. Haced discípulos, Señor, y extendiendo tu palabra a todas las naciones. Señor, en esta mañana aquí estamos. Oh Dios, humillados, postrados delante de ti, clamando a ti, al que todo lo puede, al Dios del cielo y de la tierra. Oh Señor, tu voluntad es que nadie, Señor, oh Dios, se pierda, sino que todos procedan al arrepentimiento. Es la voluntad tuya, Señor. Por eso, Padre, tú pagaste, Dios, a través de tu Hijo Jesucristo, un precio muy alto por la humanidad, derramando su preciosa sangre por todos nosotros, Señor, dando su vida en rescate de la humanidad. Hoy, Señor, el mundo entero, oh Padre de la gloria, está necesitando urgentemente de ti. Oh, Señor, y aquí la iglesia nos paramos firmes, nos colocamos, Señor, en la brecha, oh Dios, para que tú sigas usando, oh Dios, el talento, oh Dios, la autoridad que tú nos has dado, poderla, Señor, extender, Padre, al norte, al sur, al oriente, al occidente. En esta hora, Señor Dios, el mundo está confundido por lo que está sucediendo en Venezuela. Oh Dios amado, Venezuela ha sido afectado por un sismo fuerte. En estos momentos, Señor, oh Dios, hay familias destrozadas. Hay vidas, Señor, allí, oh Dios, oh Padre maravilloso, en una situación muy dura, muy difícil. Oh Padre maravilloso, cuando vemos estas cosas, cuando podemos observar esta situación que está viviendo, Señor, Venezuela, Padre, oh Dios amado, lo único que vemos, Dios, es que tu venida está cerca. Oh Dios, la palabra, oh Dios amado, se cumple. Tu palabra dice: cielo y tierra pasarán, mas mis palabras no pasarán. Oh Dios amado, Padre maravilloso, pedimos misericordia, Señor. Y esto lo que nos alerta es para seguir, es porque el mensaje de tu palabra es urgente. Es SOS, Señor, seguir predicando tu palabra a tiempo y fuera de tiempo, Señor, porque tu venida está cerca. Tus planes sobre esta tierra, Señor, se están dando cada día más y más. Podemos observar, Señor, que tu palabra se cumple, Señor, oh Dios, paso a paso. Oh Señor, por eso lo importante de que la iglesia, Señor, oh Dios, cada día entienda el llamado, que entendamos cada día, Señor, lo importante de llevar tu palabra, Señor, oh Dios, por todo lugar, Señor, aportando, yendo, orando, doblando rodillas, clamando, Señor, día y noche, a tiempo y fuera de tiempo, para que tú, oh Dios, a través de nosotros, tus hijos y tu pueblo, podamos, Señor, ser canal de bendición para muchos. Padre, pedimos de manera especial para que las ayudas humanitarias, Señor, lleguen a Venezuela. Oh Dios amado, para que los países del mundo entero, Señor, oh Dios, se vayan, Dios, lleguen allí, Dios, con las ayudas, que haya sensibilidad en estos momentos, Padre, para que esas ayudas humanitarias lleguen, Señor, y muchas personas puedan ser suplidas en estos momentos tan importantes y tan trascendentales, Señor, en la vida de nuestros hermanos venezolanos. Pedimos misericordia, pedimos perdón, Señor, porque hemos hecho lo malo, porque hemos desobedecido, porque hemos sido rebeldes a tu voz y a tu palabra. Por eso, Señor, clamamos a ti, Dios, para que tú tengas misericordia, para que tú, oh Dios, alcance Latinoamérica, Dios, para que tú tengas misericordia de Colombia, para que tú tengas misericordia de Venezuela, de Ecuador, de Perú, Señor, de todos los países
países de Sudamérica, Argentina, Chile, Señor, oh Dios, todos los países, Brasil, Panamá, oh Dios amado, bendecimos Centroamérica, bendecimos Norteamérica, bendecimos, Señor, todo el hemisferio americano. Glorifícate, Jesús amado, sea tu nombre glorificado, Señor, en cada rincón de cada ciudad, de cada departamento, de cada municipio, de cada, Señor, oh Dios, caserío, a la orilla de los ríos, a la orilla del mar. Padre, que tu palabra corra y sea glorificada, Señor, que la humanidad, Señor, oh Dios, puedan levantar sus ojos a ti, oh Dios, anulando y reprendiendo y echando por tierra, Señor, la obra de Satanás, y que tú seas glorificado, Señor, en el nombre de Jesús de Nazaret. Bendigo en esta mañana a los misioneros, bendigo en esta mañana a todos aquellos, Señor, oh Dios, que están allí haciendo la labor. Padre maravilloso, que no falte en ellos la unción, la autoridad, el poder, el respaldo de tu Espíritu, para que tu nombre sea glorificado en cada rincón, Señor. Guarda, proteja, Señor, ningún dardo del enemigo prosperará en contra de aquellos que predican tu palabra, Señor. Los cubro con el manto de la oración. Declaro inoperante toda obra del enemigo, de las tinieblas, Señor, y que tu nombre sea glorificado. Seguimos orando, seguimos clamando para que tu misericordia se extienda de manera especial por Venezuela, Dios, en el nombre de Jesús de Nazaret. Oh Dios, permita que el pueblo venezolano, permita, Dios amado, que levante sus ojos a ti, que esto sirva, Señor, oh Dios, para que el pueblo, oh Dios, levante su mirada a ti y se arrepientan, y podamos, Señor, oh Dios, que tu nombre sea glorificado y haya un avivamiento grande, Señor, en Venezuela y en todo nuestro hemisferio americano, en el nombre de Jesús de Nazaret. Oh Dios amado, gracias, porque tú eres bueno y para siempre es tu misericordia. Seguimos delante de ti clamando, orando, Señor, bendiciendo las misiones en el nombre poderoso de Jesús. Amén. Gracias, Dios. Aleluya.

0: Gracias, Señor, porque podemos estar en tu presencia. Y sentimos que en tu presencia hay libertad para hacer las cosas como a ti te agrada, Señor. Sentimos que en tu presencia hay paz, hay contentamiento. En tu presencia hay complacencia, Señor. Muchas gracias. Te alabamos y te bendecimos. Estamos altamente agradecidos contigo porque tu presencia es tan real como el aire que respiramos, Señor. Tu presencia es tan real como ver amanecer un nuevo día, Padre. Qué bonito sentir esa fragancia de tu presencia en este devocional, Señor. Gracias. Gracias, mi Señor. Amén, amén, amén. Tenga la bondad, siéntese. Bueno, queremos dar la bienvenida a cada uno de ustedes que pudieron llegar, porque hoy es un día extraordinariamente bueno cuando lo entendemos, cuando así lo consideramos. Dios no ha hecho nada malo, todo lo que hizo está bueno, y bueno en gran manera. Entonces hoy está bueno. Yo quiero, para la tercera oración, quiero que pensemos en este pensamiento de la Biblia que me tiene impresionado. Está en Jeremías capítulo 33, versículo 11. Mira lo que dice aquí. Quiero que lo leamos y me ayude usted, los que están aquí, los que están con nosotros en la radio, en la televisión y en las redes. Ayúdeme a vivir esto, a vivir esta realidad tan bonita. Mire esto. Dice así: ha de oírse aún voz de gozo. La gente va a oír en Cúcuta, van a oír que aquí en el centro cristiano está pasando algo raro, algo bonito. Ha de oírse aún voz de gozo y de alegría, voz de desposado, voz de desposada, voz de los que digan: alabad a Jehová de los ejércitos, porque Jehová es bueno y para siempre es su misericordia. Voz de los que traigan ofrenda, viernes misionero, papá. Voz de los que traigan ofrenda de acción de gracia a la casa de Jehová, porque volverá a traer los cautivos de la tierra, como al principio ha dicho Jehová. Entonces, voz de alegría. Y el pecado lo que produce es tristeza, desánimo, desaliento. Y aquí dice que aquello, para aquellos, esa alegría que hay, ha de oírse a un voz de gozo y voz de alegría, voz de desposado, voz de desposada, voz de los que digan: alabad a Jehová. Me gustó esta parte de los ejércitos. Porque Jehová es bueno y para siempre es su misericordia. Ese es el Dios que tenemos. Entonces la tristeza no es para gente que esté conectada con Dios, no. Entonces cuando estamos en esto, entonces cantamos con alegría. Me gustan las canciones, Waldo. Tus canciones me fascinan. Entonces yo quiero que usted se coloque de pie una vez antes de la tercera oración. Vamos a cantar en esta mañana con voz de alegría, voz que la gente oiga aquí en Cúcuta, la gente que nos está viendo por la radio, por la televisión. Oiga, ¿qué pasó allá? Lo que pasó es que aquí hay un poco de gente alegre con Dios. Estamos contentos con Dios, porque imagínense esto. ¿Quién que vaya para el cielo no va a estar alegre? Imagínense. Una mansión tan grande, eso es algo inefable. No se alcanza a expresar con la boca lo que Dios ha preparado para nosotros. ¿Cómo no vamos a cantar con alegría? ¿Cómo no vamos a traer ofrenda con acción de gracia hoy, que es viernes misionero? Entonces, en el mundo usted va a escuchar noticias desagradables, pero estas son muy agradables, porque estas son las noticias de Dios. Yo quiero que cantamos con un aplauso al Señor, cantamos a Dios.
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Jesús está pasando. 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Y cuando Él pasa, todo se transforma, se va la tristeza.

0: Llegó la alegría para nosotros.
1: La alegría, la razón de vivir es Dios. Entonces vamos a la tercera oración con el hermano Anderson Torres, el promotor del tsunami. Entonces vamos a, pero vamos a hacerlo con alegría, con entusiasmo. Yo creo que no hay razones por las cuales de estar tristes. Es imposible estar triste con un, ver la gloria de un nuevo día. Mire cómo amaneció, mire cómo dormimos anoche. Ay, papá, eso es una ricura. Eso es una ricura lo de Dios. Pero cuando lo entiendo, pero si lo miro por el otro lado, ay, qué tristeza, me duele acá, qué me duele acá. Hay gente que le duele hasta la cédula. Ay, no, yo no sirvo para hablar, no puedo hablar con esa gente así, no. ¿Por qué? Porque es que Dios llevó todas tus dolencias, llevó la pobreza, llevó la muerte que había en ti, la llevó Dios. ¿Cómo no voy a estar contento? ¿Cómo no voy a traer mi ofrenda misionera hoy viernes de misiones? Anderson, vamos a orar, lo invito, siga.
2: Gloria a Dios, qué poderoso es agradecer y orar al Señor. Alcemos nuestras manos y clamemos a nuestro Padre en nombre de Jesús. Señor, recibe toda la honra y recibe toda la gloria, porque tú, Señor, nos has dado vida, nos ha dado bendición de lo alto. Oramos y clamamos a ti y te pedimos por nuestro viernes misionero. Oramos por cada misionero que comparte la palabra en cualquier parte de la tierra, Señor, hasta el último rincón. Lo bendecimos por el poder de la palabra. Guárdale, protégelo, bendícelo. Que tu gloria, Señor, sea llevada a todas las naciones. Bendecimos nuestra patria amada, Colombia. Iglesia, bendice a Colombia. Gracias, Señor, porque tu mano poderosa está con Colombia. Gracias porque tu mano poderosa, oh Señor, ha cubierto nuestra nación. Porque el Espíritu Santo ha sellado, ha blindado nuestra patria. Y Colombia es tierra de bendición, plataforma misionera mundial. Bendecimos nuestra patria. Bendecimos el poder ejecutivo, legislativo, judicial. Y estos próximos años serán de bendición para nuestra patria. Y Colombia, oh Señor, será fuente de bendición para las naciones de la tierra, para llevar tu palabra, la palabra que sana, la palabra, Señor, que salva, la palabra que transforma vidas. En el nombre de Jesús, dice Señor el Salmo 25, versículo del 4 al 6. Dice tu palabra: muéstrame, oh Jehová, tus caminos, enséñame tus sendas. Versículo 5, encamíname en tu verdad y enséñame, porque tú eres el Dios de mi salvación. En ti he esperado todo el día. Acuérdate, oh Jehová, de tus piedades y de tus misericordias, que son perpetuas, son eternas y para siempre. Padre, tu salvación, tu misericordia, tu fidelidad, tu protección es para siempre. Y hoy bendecimos las naciones. Iglesia, oramos por Venezuela. Colocamos en tus manos, Padre, a este país. Oh Señor, que haya, Padre, bendición de lo alto, ayuda del cielo para Venezuela, en el nombre de Jesús. Por cada hermano venezolano, por cada hombre, por cada mujer, por las iglesias, por cada empresario, Señor, que está allí en Venezuela, lo bendecimos por el poder de la palabra. Llegan ayudas a nivel internacional para este hermoso país, nuestro país hermano. Lo bendecimos por el poder de la palabra. Bendecimos al misionero que está en Ecuador, en Perú, en Chile, en la Argentina, en Paraguay, en Uruguay, en Bolivia. Oramos por las Guyanas, que están en tu corazón, que la palabra, Señor, llega allí. Tu misericordia, la salvación, llega a las Guyanas. Bendecimos Centroamérica, desde México hasta Panamá. Lo bendecimos por el poder de la palabra. Las islas del mar Caribe, las bendecimos. Declaramos libertad. Vamos, iglesia, ayúdame a orar por Cuba. Declaramos libertad por el poder de la palabra en Cristo. Oh Señor, la sangre tuya tiene poder. Y bendecimos a Cuba, Haití. Bendecimos las potencias de América, Estados Unidos, Canadá. Las bendecimos por el poder de la palabra. Europa, te bendigo. Misionero que está en España, misionero que está en Suiza, Holanda, Italia, te bendigo en el nombre de Jesús. Los países bálticos, anglosajones, nórdicos, que la palabra, tu misericordia, Señor, alcanza para Europa. Bendecimos la ventana 1040, Israel, Palestina, te bendigo. Los países musulmanes conocerán tu salvación. Los países musulmanes conocerán tu misericordia, porque dice tu palabra que es eterna. Oh Señor, bendecimos la India, a Bután, el Himalaya, a las potencias asiáticas, a Japón, a Corea, a China, Indonesia, Singapur. Las bendecimos por el poder de la palabra y oramos, Señor, por África. Iglesia, bendecimos a África, Mozambique, al pastor Nelson, la pastora Ana. Llénalos del poder del Espíritu Santo. Que el manto de la oración los cubra, los guarde, los proteja. Bendecimos la frontera de Mozambique por el poder de la palabra. Cada país africano lo bendecimos. La palabra, Señor, llega allí. La misericordia, la salvación tuya llega a cada rincón de África. Oceanía, te bendigo. En el nombre de Jesús, declaro que los cielos están abiertos. Oh Señor, la economía, las finanzas se mueven a nivel mundial. Oh Señor, la economía mundial arropa tu palabra, arropa las misiones para ofrendar, para diezmar. Extendemos, Señor, nuestras manos para bendecir el reino, para que tu palabra sea llevada hasta lo último de la tierra. Hoy te bendigo, empresario, microempresario, soñador, pastor, evangelista, maestro, líder. Te bendigo por el poder de la palabra y declaramos, Señor, que este segundo semestre será de bendición, Padre, porque ella viene del oriente, del occidente, del sur y del norte. Y la iglesia dice amén y amén. Den un fuerte aplauso al Señor. Pastor, nuestras empresas, mi familia, siguen el tsunami.

0: Gracias, Señor, porque estamos en tu presencia. Venimos delante de ti porque eso trae satisfacción a mi alma, a mi espíritu, a mi cuerpo. La alegría de Dios. Estamos aquí en este viernes misionero. Agradecido que nos has guardado, Señor. Por tu misericordia no hemos sido consumidos porque nunca decayeron tus misericordias. Gracias, Señor. Gracias. Así de pie vamos a recibir al misionero, a Lucas, el misionero que queremos en Colombia. Y es colombiano porque hasta los hijos son colombianos.
1: Muchas gracias, Pastor Emilio. Dios les bendiga, iglesia. Mi amigo, el Pastor Emilio. Es mutuo. ¿Puede tomar su lugar? Qué buen tiempo de oración. Creemos que Dios escucha la oración de sus hijos, ¿verdad? Y de esa forma la oración siempre nos impulsa como uno de los tres pilares que nos permite hacer misiones. Podemos hacerlo de tres formas, siempre es orando, dando y yendo. De esta forma la oportunidad que la Iglesia Centro Cristiano tiene para hacer misiones nunca se va a acabar, siempre tenemos espacio para la oración en la casa del Señor, siempre tenemos oportunidad para ser generosos en la casa del Señor. Y siempre habrá espacio suficiente para hacer la tarea misionera yendo a cada lugar donde hay necesidad. De esta manera, tomaré muy pocos minutos esta mañana porque la relevancia está en el tiempo de oración, lo que ha hecho el hermano Anderson, el resto de los hermanos y pastores. Hay una necesidad durante estos días que usted la conoce muy bien. Hay unas imágenes que usted ya ha visto seguramente por todos los medios de comunicación

0: Según lo oficial, según los medios de comunicación, las organizaciones, las ONG, y de esa manera el desafío es muy grande. Y cada vez que tenemos la oportunidad de seguir ayudando, uno dice, con tanta necesidad, ¿qué es lo que podemos hacer desde este lugar? Las últimas horas para nuestro pastor han sido muy intensas porque ha recibido toda la información, se ha reunido constantemente con los pastores de Venezuela, ha tenido reuniones durante la jornada de ayer también, muy temprano ya en la mañana, y de esa forma, cuando hablábamos el día de ayer, me decía, dígale a la iglesia que estamos trabajando, gracias a Dios, de la familia Centro Cristiano, ninguna congregación ha sufrido ningún tipo de daño, ningún pastor, ninguna familia del Centro Cristiano ha sufrido, damos gloria a Dios por eso, pero eso no nos exime de que esa familia Centro Cristiano sea la que hoy tenga que poner el hombro y estar en esos lugares tan importantes. El pastor y reverendo Omar Uribe, presidente de la Federación de Venezuela, también justamente se encontraba de viaje ya en el interior de Venezuela con el pastor Daniel Pérez, recorriendo y aprovechando visitar a algunos pastores. Y aunque no les tocó estar en esos lugares de desastre donde estaban esa noche, o esa tarde, mejor dicho, a las 6 de la tarde, hora venezolana, su auditorio donde estaban congregados también comenzó a temblar, el techo, moverse. Situaciones, momentos, minutos donde muchas preguntas, pero justamente estaba en un tiempo de servicio en la casa del Señor, así que el tiempo de oración, de clamor no cesó. Ellos continúan en este momento todavía recorriendo algunas congregaciones, algunas ciudades de Venezuela, y el clima cuál es, hay mucha esperanza en la familia de la fe, pero creemos que también hay mucho trabajo. Ustedes los que ven la imagen de La Guaira ya lo vio por todos lados, pero son imágenes muy complejas, muy difíciles, pero creemos que por sobre todas las cosas hay un espíritu que está gobernando sobre Venezuela, que es el espíritu de la restauración, que comenzó hace un tiempo cuando la palabra profética fue soltada desde este lugar. Creemos que durante este año es un año de restauración para Venezuela, y a veces la restauración uno no la ve como nuestros ojos quisieran verla, y sino que cuando evalúa lo que está sucediendo, tantos acontecimientos juntos, creemos que Dios está en el asunto. Y de esta forma la iglesia sigue orando, clamando por lo que está sucediendo. Puede ser que nuestros ojos se vean ruinas, pero creemos que hay esperanza en el nombre de Jesús. Y la oración que estamos haciendo desde este lugar, que estaba haciendo Anderson, que hicieron los demás pastores, ese tiempo de oración es para pararnos en el lugar correcto. Nuestra esperanza está en Jesucristo y creemos que Dios todo lo puede. Y en este tiempo tan especial para Venezuela, seguiremos orando. Ahí está nuestro corazón, nuestro país vecino. Y damos gracias a Dios por los pastores de aquel lugar, que en este momento están dirigiéndose muchos de ellos a estos lugares de desastre para asistir. Y creemos que ese es el lugar de la iglesia durante este tiempo. Esa es la tarea a la que Jesús nos mandó. Por eso, antes de comenzar el informe, quería dar esta información a petición de nuestro pastor para decirle, la iglesia Centro Cristiano ha sido cuidada y protegida por el Señor. La serie de estos días que nuestro pastor ha predicado sobre protección divina, creemos que se ha cumplido durante estas jornadas intensas en Venezuela, no solo aquí, sino a cada hijo de la casa, pero de esta forma ahora somos la respuesta que necesita Venezuela para este tiempo. Amén. Eso nos transforma en ser misioneros de vida, y esto tiene que ver con lo que está atravesando también en este tiempo la dinámica del Plan Vida Abundante, y nos hemos convertido en misioneros de vida. Pero antes de comenzar con las informaciones y contarle algunos testimonios de este tiempo, quisiera que veas un extracto de lo que se estrenó anoche en el canal de YouTube de nuestro pastor, en su podcast, en el episodio número 8, acerca del legado y cómo trascender en este sentido, descubriendo el propósito, pero también una vez que el propósito se despierta, nuestro pastor, él va a contar muchas experiencias, pero una de las intenciones claras que nuestro pastor ha dejado en este podcast es qué tiempo de necesidad hemos visto y estamos viendo constantemente que nos están desafiando. Aún con lo que puede parecer poco, el Señor lo puede convertir en mucho. Y este pequeño video, este pequeño extracto de lo que fue anoche el podcast de nuestro pastor, nos va a introducir en el informe de hoy.
1: Entonces, una hermana que acompañaba el grupo se pone detrás de mí y golpea mi espalda con 3 palmadas. Fuerte me empuja. No tenga miedo. Predique. Era un lugar de pobres, gente humilde. ¿Acaso no es esta la palabra? A los

0: bendice a los ricos, a los grandes, a los pobres. Ahí comienza. No espere lo grande para comenzar. Comience. ¿A dónde estás? No rehúse ser instrumento de Dios, aun cuando sea para uno.
1: No rehúse, aunque sea para uno. Ese desafío de nuestro pastor está contando la experiencia de lo que sucedió la primera vez que le tocó predicar con 15 años, en un parque donde no estaba preparado, donde pareció que la nube se le nubló toda la mente, no tenía textos bíblicos, parecía que la Biblia ya se había borrado todo y estaba en blanco. Y la primera vez que le toca predicar, él dice, alguien me dio una palmada, me dijo, ánimo. Y de esa forma, cuando a medida que va pasando el podcast, que dura casi 40 minutos, él cuenta en detalles muchas cosas, pero este es el resumen de la esencia que encontramos en lo que nuestro pastor está diciendo. Hay momentos donde Dios nos coloca en ciertos lugares que nuestros ojos parecen ser pequeños, pero en realidad Dios nos está preparando para mucho. Y creemos que las casas de vida durante este tiempo son escenarios como esos. Hay mucha gente que está esperando que Dios lo pueda enviar tan lejos a las misiones, y cuando mostramos todos los informes de afuera de lo que sucede en Bután, de lo que sucede en el Himalaya, en Asia, en Europa, en África, lo que sucede en Estados Unidos, o incluso en el Amazonas, o en el Vichada, o en la Guajira inclusive, hay lugares tan preciosos que Dios nos prepara como escenarios para poder hacer la tarea misionera, que nos estamos perdiendo de vista de los lugares donde Dios ya nos plantó y nos está pidiendo que podamos dar fruto en ese lugar. Y las casas de vida son espacios para eso, son espacios de preparación ministerial, no solo para ganar almas, que es lo más importante, que es lo que perseguimos constantemente, la predicación del Evangelio, que personas puedan llegar a los pies de Jesús, pero también en espacios. Y esta imagen que yo pongo aquí, tal vez es muy personal, pero es la casa de vida que Dios me permitió dirigir durante este tiempo. Ya tengo 6 años de estar en estos ambientes, y los grupos año tras año van siendo rotativos porque Dios nos ha dado la capacidad con mi esposa de poder liderarlos, prepararlos, y generalmente año tras año el Señor nos está pidiendo que mucha de la gente que nos acompañó durante 1 o 2 años ya han sido formados y han salido para ellos abrir sus propias casas de vida. Durante estos últimos 2 años, 9 personas el Señor nos ha permitido formar para que ellos ahora sean líderes de casas de vida también. Eso hace que el grupo comience a rotar. Y de esta manera, cuando miro esos rostros, veo muchas historias. Usted puede ver un rostro de casi 15, 20 muchachos, pero en realidad cada uno es una historia. Y cuando uno empieza a mirarlos, yo podía contarle la historia. Hace unos días les conté la historia de Moisés, que está aquí abajo a la izquierda, el viernes pasado. Pero podría contar la historia de cada uno de los muchachos. Y cada uno está atravesado por diferentes experiencias, culturas, decisiones de sus padres, conflictos que han pasado en su adolescencia o en su niñez, o incluso que están atravesando ahora. Muchos de ellos han llegado con identidad que no saben quiénes son. Han intentado un montón de cosas que no les ha funcionado. Y de esa forma, cuando yo miro esos rostros, digo, cuántas historias que Dios nos permite conectarnos para transformar como misioneros de vida y llegar a sus corazones, llegar hacia sus historias, intervenir con la palabra del Señor y cambiar su destino si ellos toman la decisión por Cristo. Y cuando miro esos casos, por ejemplo, voy a mostrarles un extracto de unos testimonios, o de un testimonio de Elisa. Elisa llegó hace unos meses a nuestra casa de vida y ella misma nos cuenta la historia de qué fue lo que sucedió en estos últimos meses.
2: Hola, me llamo Elisa Suárez, pertenezco a la R21 y hago parte de la Iglesia Centro Cristiano Los Pinos. Conocí la casa de vida gracias a Emily y se llama Happy Monday. Yo ya conocía la parte de la vida cristiana por mi abuela. Ella pertenecía a la religión de los Testigos de Jehová y pues siempre me decía que buscara de Dios sin importar cuál religión a mí me gustaba. Y pues en este trayecto de 5 meses que llevo de año, decidí ser parte y hacerme cristiana. A mi búsqueda con Dios, sentirme más llena, más firme en cuanto a mis vacíos, que sentía que no estaba viviendo con algún propósito, sino cada vez me sentía, era más sola y vivir para nada y no tenía un porqué. Y cuando decido y empiezo a ver de Dios y ver sus respuestas y tantas súplicas, es donde más empecé a aferrarme y estar en los sábados en la iglesia por la parte de renovación, un grupo de jóvenes, y los lunes con el grupo bíblico de Happy Monday. Y pues para mí ha sido la mejor experiencia. Ya también viví un retiro espiritual donde me hizo entender cuál era mi propósito en la tierra. En el discipulado he venido aprendiendo sobre Dios y de la enseñanza que Él me quiere dar a través de su palabra, del conocimiento de la Biblia hacia la vida de Jesucristo para mí y en cuanto al propósito que tengo aquí en la tierra. Y en cuanto a la respuesta que Dios me ha dado, ha sido de parte de mi salud, y cada día me siento más llena con un propósito y de saber de que tengo el mejor legado de Él, y cada día me siento más feliz, más llena, y de las personas que me rodean, con las que convivo siempre, y he trabajado más en mis emociones, que es una parte importante. Y bueno, invito a todos los que vean este video que se acerquen a Dios, sin importar cuál es su criterio, como católico, cristiano, evangélico, como cualquier otra religión, pero siempre y cuando tengan la firmeza de ser parte fiel y creyente a la palabra de Dios, que sí renueva vidas y hace crecer espiritual, emocional y personalmente. Gracias.
1: Damos gloria a Dios por la vida de Lisa. Y este video fue antes de tomar la decisión por el bautismo, pero hace unos días ya bajó las aguas, hace dos semanas atrás, y ella tiene una condición especial, es paciente renal, y hubo unas cuestiones que no le permitió hasta el día que hicimos el bautizo acá de forma general, pero ella dijo, pero yo quiero hacerlo, ¿cómo hago? Así que el pastor Mauricio Tapias dijo, vamos a hacerlo como Jesús lo mandó a hacer. Así que de esta forma buscamos el espacio, nos reunimos en uno de los condominios y fuimos con la casa de vida completa a estar con ella, acompañarla en esa decisión de fe. Y fue uno de los días más importantes para ella de su vida, porque cada vez que miramos historias no creemos lo que Dios puede hacer cuando entra a sus corazones y restaura sus vidas, y cada casa de vida se transforma en lugares de transformación, de restauración. Por eso afirmo lo que dijo Jesús en capítulo 28 de Mateo, verso 18 en adelante. Jesús se acercó y dijo a sus discípulos, se me ha dado toda autoridad en el cielo y en la tierra, por lo tanto vayan y hagan discípulos de todas las naciones, bautizándolos en el nombre del Padre, del Hijo y del Espíritu Santo. Enseñen a los nuevos discípulos a obedecer todos los mandatos que les he dado. Y tengan por seguro esto, dice Jesús, que estoy con ustedes siempre hasta el fin de los tiempos. Y cuando miramos esta palabra y miramos estos resultados, decimos, entonces vale la pena ser discípulos, vale la pena sembrarme en una casa de vida y transformar vidas, corazones a través de la predicación de la palabra del Señor. Lo que más me asombra de Elisa es que eso fue un día sábado que ella se bautizó, pero un día miércoles, previo a bautizarse, nos acompañó en una actividad de evangelismo que se hace todos los miércoles en el malecón. Ustedes conocen cuando se cierran las vías y la gente disfruta ese espacio para caminar, para correr, para recrearse. Y todos los miércoles en el malecón hay una casa de vida que se transformó, que tiene funcionamiento los días lunes, pero todos los miércoles se tomó el espacio para predicar en el malecón, y tenemos un espacio donde colocamos sillas para sentar a la gente y colocamos carteles y decimos, esta es la silla del milagro, siéntese, queremos orar por usted, por su necesidad. Otros hermanos con carteleras, con mensajes, van pasando y se le van entregando folletos. Y más o menos en esa hora y cuarto que se están en aquel lugar, por lo menos 700, 800 personas pasan por ese lugar, y a muchos se sientan, cuentan sus historias, se puede orar por ellos. Y es algo que sucede todos los miércoles, desde hace aproximadamente 4 meses. Poco lo mostramos, pero sucede constantemente. Y me sorprendió algo que Elisa hizo, porque Elisa, sin decirle a nosotros lo que tenía que hacer ella misma, se paró en un lugar, tomó la cartelera, y ella era la misma que estaba predicando a otros, aún con la decisión de bautizarse, pero no haciéndolo, ella estaba queriendo formar discípulos a otros, por lo que sucedió en su corazón. Ahora dijo, si Dios lo hizo conmigo, también lo puedo hacer contigo. Muchas personas se detuvieron y la escucharon, no solo a ella, sino todo el equipo que estábamos, éramos unas 15 personas más o menos en ese lugar, y todos los miércoles hay una expectativa por lo que Dios está haciendo en el malecón. ¿Por qué te cuento esta historia? Simplemente para decirte, no podemos subestimar lo que una casa de vida puede producir en la vida de las personas. Y por eso, cuando miramos eso, hay más actividades que van sucediendo, por lo menos en R21, las casas de vida dicen, queremos hacer más, podemos recibir la palabra en este lugar, pero ¿qué más podemos hacer? Y hace unos días sucedió esto que sucedió aquí en la calle Guaymaral, una actividad de evangelismo a las personas que estaban en la calle, y este fue el resultado.

0: una casa de vías, una casa de salvación para las naciones. Por eso dijimos en enero, cuando comenzamos el proceso de las casas de vida, nunca subestimes una familia porque puede alcanzar una generación completa. Nunca subestimes una casa porque puede alcanzar personas hasta los fines de la tierra. Así que de esta forma, Pastor Pedro, equipo ministerial, sigamos haciendo misiones. Las casas de vidas en este tiempo retoman su ciclo en el plan Vida Abundante para ser ungidos, para ganar muchas más almas. Y de esta forma nos preparamos para sacar más personas de la calle del infierno, de lo que Dios puede traerlos de las tinieblas a su luz admirable, y de esta forma nos preparamos para ganar muchas, pero muchas más almas. Estos días, cuando estés preparado en tu casa de vida para predicar la palabra del Señor, mira los resultados por la fe, y Dios te abrirá el campo. Levanta la mirada porque la cosecha ya está lista. Señor los bendiga.
1: Gloria a Dios. Póngase un momento de pie, agradecemos a Dios por este informe misionero. Señor, te damos gracias porque hasta aquí tú nos has ayudado y podemos decir, Ebenezer, Ebenezer. Gracias por la vida de nuestro pastor y misionero José Satirio dos Santos. Gracias por la vida de nuestra pastora Naí de Andrade dos Santos y por toda la familia misionera. Recompénsalos, Dios, con salud, con fuerza, con vigor, con larga vida. En el nombre de Jesucristo, el Hijo de Dios. Alcanzamos a nuestro pastor en esta hora en el camino del misionero, Señor. Y declaramos que la sangre de Jesús lo cubre, que el Espíritu Santo le da paz y que el ángel de Jehová acampa a su alrededor y lo defiende. Que nadie se equivoque con él y que él no se equivoque con nadie, en el nombre de Jesús. Y todo ese ejército de hombres y mujeres que han sido alcanzados por la palabra, cada uno sea convertido en un evangelista, en un pastor, en un hombre de Dios, en familias, familias misioneras, Señor, en el nombre de Jesús, porque son amados los pies que anuncian la palabra de Dios, las buenas nuevas de la salvación, en el nombre de Jesús. Gracias por haber venido la obra misionera a la ciudad de Cúcuta, Señor. Una ciudad asentada en tinieblas, brujería, hechicería, prostitución, alcoholismo, drogadicción. Pero ahí se posó la gracia de Dios en el nombre de Jesús por el barrio Guaymaral, Señor, donde llegó la obra por primera vez, donde llegaron los misioneros por primera vez. Gracias, Señor. Y ahí estamos, somos producido de ese esfuerzo misionero, Señor, que se ha extendido, Señor, como esa semilla del árbol de la mostaza, Señor, en el nombre de Jesús, que empezó pequeño, pero que se ha extendido al norte, al sur, al oriente, al occidente. Y toda la ciudad de Cúcuta está impregnada de la palabra de Dios, Señor. Hemos sido transformados. Y eso se siente, Señor, en la manera, en el lenguaje, Señor. Ese lenguaje maldiciente fue transformado por un lenguaje que bendice. Ese lenguaje de ingratitud ha sido cambiado por un lenguaje de gratitud, Señor. En el nombre de Jesús, estamos agradecidos, en deuda con el cielo, por tu Hijo Jesucristo, por la obra misionera, Señor. En el nombre de Jesús. Ahora vamos a servir, Señor, con nuestros bienes, Señor. En el nombre de Jesucristo, el Hijo de Dios. Gracias, Señor, por la ofrenda del pastor Emilio de los Ríos, por la ofrenda de nuestro pastor José Satirio dos Santos, por la ofrenda de Praxis Academia. Gracias, Señor, por la ofrenda de Cambio Salvador. Gracias por la ofrenda del ingeniero Marco Tulio Contreras. Gracias, Señor, por la ofrenda de Pedro Delgado. Gracias, Señor, por la ofrenda de carros y lujo, Señor. En el nombre de Jesús de Nazaret, bendiga todas estas personas, las que están en la virtualidad, los alcanzamos con la oración. Tócanos en esta mañana, Señor, con una protección especial. Toca, Señor, para abrir las puertas, para hacer que tus hijos reciban las promesas. Tenemos una palabra, tenemos una promesa y tenemos un destino. Colombia, una tierra feliz. Gracias, Señor. Pídeme por herencia y te la dé las naciones. Señor, danos las naciones. Donde quiera que haya alguien en esta hora conectado, Señor, con este devocional misionero, Dios mío, y derramamiento del Espíritu Santo, llenura del Espíritu Santo, alcanza esas ciudades, esas naciones que están conectados en esta hora. Bendiga los hogares, bendiga, Señor, los negocios de tus hijos, en el nombre de Jesús. Si alguno está enfermo, tócalo en esta mañana, sana, Señor, las vidas, la sangre, la piel, los huesos, las coyunturas, los tuétanos, Señor, en el nombre de Jesús. Si alguien está retenido, está preso, está secuestrado, Señor, lo soltamos, soltamos las ataduras. Si alguien está siendo atacado por brujería, por hechicería, lo libertamos con la sangre del Cordero de Dios que quita el pecado del mundo. Si alguien está siendo extorsionado, Señor, por causa de la usura, Señor, lo liberamos de esas deudas impagables en el nombre de Jesucristo, el Hijo de Dios. Ordenamos que se rompan las cadenas, que se pudran los yugos del infierno, la mentira, el engaño de Satanás. Señor, soltamos a los cautivos por la drogadicción, el alcoholismo, la promiscuidad en el nombre de Jesús, la brujería, la hechicería. Los desatamos, los soltamos, los dejamos ir libres. A los que están secuestrados, donde quiera que estén, los alcanzamos, los soltamos, los liberamos. A sus captores, Señor, impáctalos con tu palabra en el nombre de Jesús. Señor, transforma la nación en el nombre de Jesús, en el campo, en la montaña, en la selva, las orillas de los ríos, los caseríos, los corregimientos, los 1103 municipios. Señor, alcánzalos en el nombre de Jesús de Nazaret, los 32 departamentos, tócalos en esta hora, transforma los corazones, esos corazones endurecidos sean quebrantados, tocados en el nombre de Jesús. Señor, danos una Colombia nueva, una Colombia donde haya un derramamiento del Espíritu Santo, como dijo Joel, que sería derramado el Espíritu Santo en los niños, los adolescentes, los jóvenes, los adultos, los mayores. Señor, Colombia necesita un impacto poderoso de la sangre del Cordero de Dios, en el nombre de Jesús. Venezuela necesita, Señor, un toque de tu Espíritu Santo, de tu misericordia, Señor. Clamamos al Dios de los cielos, grande, temible, fuerte, en el nombre de Jesús, que recuerda y guarda el pacto para los que lo aman y guardan sus sentimientos, sus mandamientos, sus preceptos, en el nombre de Jesús de Nazaret. Venezuela, te cubrimos con el manto de la oración, decretamos la gloria de Dios ahora mismo sobre toda la nación, ayudas del cielo lleguen en el nombre de Jesús, ángeles estén para salvar, para cambiar, para obrar allí en medio de los escombros. Sean removidos los escombros físicos, los escombros espirituales, los escombros emocionales, sean removidos, quitados en el nombre de Jesús de Nazaret. La fuente de los pensamientos de los venezolanos sea cambiada por la palabra de Dios. Al pastor Omar Uribe, lo que alcanzamos, con todos los obreros, los cubrimos, las iglesias, Señor, las alcanzamos con el poder de la oración. La obra misionera en Venezuela la cubrimos, Señor, con el manto de la oración. Señor, gracias, Dios mío. Y el pueblo de Dios dice, amén. Tome su asiento, los hermanos pasan. Y allí en su casa reciba la información correcta para que se una con nosotros en las cuentas donde usted puede con toda libertad hacer llegar su donación, su diezmo, ofrenda, pacto, primicia, todo lo que usted tenga en su haber.
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1: Gloria a Dios, de esa manera nos apoya y nos ayuda a llegar más lejos. Póngase de pie y vamos a, tenemos 8 minutos ya para finalizar. Tenemos aquí a Paola, la persona que está encargada de la radio de la 1370. Dios te bendiga, Paolita, bienvenida. ¿Cuántos quieren orar por la emisora? La emisora está muy, pero muy, muy involucrada en la obra misionera. En una ocasión entró un ladrón a robar en una casa en Villa del Rosario. Y el hombre, lo que primero que vio fue un radio transistor, un Philips, y dijo, me lo voy a llevar. Y voy a ver si sirve, y lo prendió. Y estaba predicando el pastor Satirio. Y entonces, es que el ladrón se sentó a oír la palabra. Y se estuvo y oyó toda la palabra. Y al final, el hombre cayó de rodillas, llorando. Dejó el radio ahí, salió y se vino para Dos Pinos. No le digo quién es porque después, no soy yo, ¿no? Gloria a Dios. Pero la emisora tiene mucha historia, hermano, pero mucha historia. Gente que no puede llegar aquí, en las clínicas, en el hospital, en la cárcel, en el campo, en la montaña, en los corregimientos, en lugares que nosotros no podemos llegar. Así es que agradecemos a Dios por la emisora 1370, la 95.7 allí en Chinácota, y que Dios bendiga a todo ese equipo de hombres y mujeres que están trabajando. Ahí también está el hermano Lucas y Paola está al frente juntamente con nuestro pastor José Santirio dos Santos. Así es que oremos por la emisora. Levanta tus manos al cielo. Padre, te damos gracias por la emisora, la 1370, Señor. Gracias porque cuando esa emisora fue puesta en las manos de nuestro pastor Satirio dos Santos para la difusión de todo el Evangelio de Jesucristo, se llamaba Radio Guaymaral y tenía un eslogan, la chica para grandes cosas, Señor. El dueño de aquel entonces ni se imaginaba por qué le había colocado ese eslogan. Señor, la emisora se fue fortaleciendo en manos de la iglesia. Las 24 horas se ha mantenido, Señor, por décadas, llevando la palabra de Dios a diferentes lugares, haciendo que la palabra profética se cumpla año tras año, Señor. Y los que no pueden venir, los que no pueden llegar al templo, son alcanzados por la palabra. Pedimos, Señor, que tú obre de manera sobrenatural para que la potencia de la emisora, Señor, se aumente y llegue, Señor, que las ondas hercianas lleguen, Señor, que traspasen las montañas y lleguen a lugares recónditos, que lleguen a las clínicas, a los hospitales, que llegue, Señor, a las cárceles, en el nombre de Jesús, allí donde hay gente diagnosticada, Señor, con enfermedades irreversibles, aquellos que están condenados a años de prisión, sean alcanzados por la palabra, Señor, porque la palabra no está presa, la palabra está libre, aleluya, y ella es como espada de dos filos, ella penetra, parte el alma, ella discierne los pensamientos, las intenciones del corazón. Bendiga, Dios, a todo el equipo, Señor, de la 1370, la 95.7, bendiga a Paola, Señor, dale sabiduría, dale la ciencia, la prudencia que ella necesita, Señor, para que juntamente con mi pastor, para que ella pueda interpretar las ideas, el querer de nuestro pastor, en el nombre de Jesús, con todo ese equipo de hombres y mujeres llenos del Espíritu Santo, que donde quiera que llegue la emisora, la gloria de Dios se derrame, en el nombre de Jesús, en el campo, Señor, en el nombre de Cristo Jesús, en las haciendas, que alcance al campesino, Señor, que alcance, Señor, a hombres y mujeres que no pueden llegar a la ciudad, lo sean alcanzados por la palabra de Dios, para que caiga por tierra la idolatría, la brujería, la mentira, el engaño de Satanás, los vicios, la violencia quede anulada, cancelada por la palabra, Señor, que transforma las vidas, que transforma las mentes, que transforma los corazones, en el nombre de Jesús. Señor, tú lo hiciste con nosotros. Oh, Dios mío, en el nombre de Jesús de Nazaret, glorifícate, Señor, sigue obrando a través de la emisora, que no le falte absolutamente nada, que haya personas que estén dispuestos, Señor, a invertir en la emisora, Señor, a fortalecer la emisora, en el nombre de Jesucristo, el Hijo de Dios. Gracias, Señor, por la vida de nuestro pastor, gracias por cada obrero, Señor, cada hombre, cada mujer que se encuentran en el campo llevando la palabra, que se encuentran en las ciudades. Guarda las familias, guarda las familias pastorales, guarda los obreros, las zonas, en el nombre de Jesucristo, el Hijo de Dios, la iglesia del norte de Santander, la iglesia de Colombia, la iglesia del mundo, en el nombre de Jesús de Nazaret, sea guardada por el poder de la palabra, por la sangre del Cordero de Dios que quita el pecado del mundo. Sea bendita la iglesia de Jesucristo desde ahora y para siempre. Dios les bendiga. Mil gracias por haber venido. Salude a su hermano y recuerde, la librería, el restaurante le espera, y hoy tenemos vigilia institucional y culto a las 7 de la noche. Viernes glorioso. Gracias.
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7: Señoras y señores, muy buenos días. Aquí estamos para presentarles 1370 La Noticia a través de la 1370 Frecuencia F en cadena departamental con la 95.7, nuestra señal internacional en Chinacota, a través de nuestra señal de televisión digital, Cable Éxito.
8: Hola, ¿qué tal? Un saludo.
7: TV Norte, y a través de nuestra página oficial www.frecuenciaf.com. Hoy es viernes 26 de junio del año 2026. Aquí está la reflexión para el día de hoy. En una sociedad que ha perdido sus valores, la honestidad se confunde con ingenuidad, el engaño con inteligencia, la violencia con valentía y la riqueza con grandeza. Le repito la reflexión para hoy. En una sociedad que ha perdido sus valores, la honestidad se confunde con la ingenuidad, el engaño con inteligencia, la violencia con valentía y la riqueza con grandeza. Son las 7 de la mañana, 32 minutos. Bueno, vamos a hablarles un poco de deportes. Si tenemos en cuenta que hoy se cumplirá la jornada número 11 del Campeonato Mundial de Fútbol, que actualmente se disputa en México, Estados Unidos y Canadá. Los resultados de la jornada de ayer fueron los siguientes. Se destaca y resalta la brillante actuación de Ecuador, que le derrotó al 4 veces campeón del mundo Alemania. Muy bien por el equipo ecuatoriano, dirigido por el argentino Sebastián Becasese, uno de los técnicos más jóvenes que dirigen el campeonato mundial. La jornada de ayer arrojó los siguientes resultados del campeonato mundial de fútbol. Curazao tuvo lastimosamente la posibilidad de perder y quedó eliminado del campeonato del mundo. Curazao 0, Costa de Marfil 2, Ecuador 2, Alemania 1, Túnez 1, Países Bajos, la antigua Holanda 3, Japón 1, Suecia 1, Turquía 3, Estados Unidos 2, la selección de Paraguay empató 0-0 con Argelia. Los juegos para hoy viernes del campeonato mundial en el día número 12, hoy viernes 26 de junio, 2 de la tarde, Noruega frente a Francia, 2 de la tarde, Senegal frente a Irak, a las 7 de la noche, Cabo Verde con Arabia Saudita, a las 7 de la noche, se juega la vida la clasificación Uruguay frente a la poderosa selección de España. Partidazo que tendremos la ocasión de ver a través de la señal internacional de televisión. 7 de la noche, Uruguay-España, 10 de la noche, Nueva Zelanda con Bélgica, 10 de la noche, Egipto con Irán. 10 de la noche, Egipto con Irán. Mucha atención, de acuerdo con los resultados que les acabo de entregar. Curazao 0, Costa de Marfil 2, Ecuador 2, Alemania 1, Túnez 1, Países Bajos 3, Japón 1, Suecia 1, Turquía 3, Estados Unidos 2 y Paraguay 0, Australia 0. La tabla de posiciones del campeonato del mundo tiene los siguientes equipos clasificados. La tabla de posiciones está así. Grupo A. Primer lugar, la selección de México, rendimiento completo del 100%. México, 9 puntos. Segundo, Sudáfrica con 4. Tercero, Corea del Sur con 3. Y República Checa, equipo europeo, 1 punto eliminado del Mundial. En el grupo B, Suiza, 7 puntos. Canadá, segundo, 4. Bosnia-Herzegovina, 4. y Qatar un punto, Qatar eliminado del grupo B. Es del grupo C, Brasil tiene 7 puntos, Marruecos 7 puntos, Escocia 3 y eliminado Haití con 0 puntos. Es del grupo F, Estados Unidos 6 puntos, Australia 4, Paraguay 4 y Turquía 3. Es del grupo E, Alemania 6 puntos, Costa de Marfil 6 puntos, Ecuador 4 puntos y Curazao 1 punto eliminado del Mundial. En el grupo F, Países Bajos, la antigua Holanda 7 puntos, Japón 5 puntos, Suecia 4 puntos, eliminado Túnez con 0 puntos. En el grupo E, Egipto 4 puntos, Irán 2, Bélgica 2, Nueva Zelanda 1 punto. En el grupo H, la poderosa selección española tiene 4 puntos. Uruguay debe ganarle hoy a España, tiene 2. Cabo Verde 2 y Arabia Saudita tiene 1 punto. En el grupo I, la poderosa selección de Francia es líder con 6 puntos. Noruega con 6, Senegal e Irak eliminados por ahora con 0 puntos. En el grupo J, la actual campeona del mundo, Argentina, tiene 6 puntos. Austria 3, Argelia 3 y Jordania 0 puntos. La selección de Jordania eliminada. En el grupo K, nuestro país, la tricolor, Colombia, 6 puntos. Portugal con 4, República del Congo con 1 y Uzbekistán con 0 puntos. Colombia jugará mañana frente a Portugal a las 6 de la tarde en Miami. Si Colombia gana, es primero del grupo. Si Colombia empata, es primero del grupo. Si Colombia tiene alguna adversidad, sería segundo del grupo, pero ya está clasificada. Entonces, en el grupo K, Colombia 6 puntos, Portugal 4, República del Congo 1 y Uzbekistán 0 puntos. Y en el grupo L, Inglaterra 4 puntos, Ghana 4 puntos, Croacia 3 puntos y Panamá eliminado. Hasta ahora los mejores terceros. Recordemos que de los grupos clasifican los dos primeros, primero y segundo, pero también hay la opción de clasificar los mejores terceros. Por ahora están clasificados como mejores terceros, primer lugar Suecia 4 puntos, Ecuador que se mete a los 16avos de final con 4 puntos, Bosnia-Herzegovina 4 puntos, Paraguay, otro equipo suramericano con 4, Croacia quinto con 3 puntos, Corea del Sur 3 puntos, séptimo Argelia 3 puntos y octavo Escocia con 3. Pelean por la posibilidad de ingresar como mejores terceros, Cabo Verde con 2 puntos, Bélgica con 2, República del Congo con 1 e incluso Senegal con 0 puntos. Ya hay llaves definidas. Les explicamos, aquí, de aquí en adelante, un solo partido, un solo juego, lo que se llama muerte súbita o mata-mata. El que gana clasifica a la otra fase y el que pierde toma sus maletas y se va para su país. Primera llave, Sudáfrica-Canadá. Segunda llave, Brasil frente a Japón. No la tiene fácil Brasil, frente al equipo japonés que corre muchísimo. Marruecos frente a Holanda, Países Bajos. Tremendo partido. Marruecos, Países Bajos y Estados Unidos frente a Bosnia. Son hasta ahora, hasta este momento, las llaves. Mucha atención, los clasificados por cada grupo. Por el grupo 1, México primero del grupo A. Segundo, Sudáfrica. Segundo del grupo A, clasificado Sudáfrica. Suiza, tercer clasificado por ser primero del grupo B. Cuarto, Canadá, clasificado por ser segundo del grupo B. Quinto, Bosnia-Herzegovina, tercer clasificado por el grupo B. Sexto, Brasil, clasificado por ser primero del grupo C. Séptimo, Marruecos, segundo clasificado por el grupo B. Octavo, Estados Unidos, primer clasificado por el grupo D. Noveno, Australia, segundo clasificado por el grupo D. Décimo, Alemania, clasificado por ser primero del grupo E. 11, Costa de Marfil, segundo clasificado por el grupo F. Puesto número 12, la selección del Ecuador, clasificada a los 16avos de final por ser tercero del grupo C. 13 Países Bajos clasificó por ser primero del grupo F. 14 Japón clasificó segundo del grupo F. Francia clasificó por ser primero del grupo I. 17 Noruega, segundo clasificado por el grupo I. 18 Argentina, primer clasificado por el grupo J. Y Colombia clasificado número 19 por ser primero del grupo K. Mucha atención, equipos eliminados en el campeonato mundial. Qatar, Turquía, Haití, Curazao, Túnez, Jordania y Panamá. Estos 7 equipos ya quedaron apeados, quedaron por fuera del campeonato mundial. Clasificados por Sudamérica, mucha atención. Tenemos clasificados a 16avos de final las poderosas selecciones de Argentina, Colombia, Brasil, Paraguay y Ecuador. Falta Uruguay, que se la tiene que ver hoy con la selección de España. Partidazo. Aquí está el técnico Marcelo Bielsa, el técnico argentino que dirige a Uruguay, que busca hoy clasificarse a los 16avos de final. Aquí está el técnico de la selección uruguaya que enfrentará a España.
8: Lo que hemos intentado siempre, no desconozco que en el partido con Arabia concedimos un tiempo, no desconozco que en el partido con Cabo Verde tuvimos altibajos. Lo que aspiro es a que el perfil que tiene, que queremos que tenga el equipo, que es dinámica, protagonismo, posesión, recuperación rápida, podamos conseguirlo frente a un rival que es decididamente superior a los dos anteriores que enfrentamos.
7: 7 de la mañana, 42 minutos. Mañana se paraliza Colombia en la tarde. A las 6 de la tarde en Miami, con una asistencia de por lo menos 65.000 a 70.000 personas, la selección colombiana de fútbol, dirigida por el técnico argentino Néstor Lorenzo, tiene la inmensa responsabilidad de enfrentar a un gran equipo como la selección de Paraguay, que tiene en sus filas a uno de los más grandes jugadores de la historia del mundo, Cristiano Ronaldo. Mañana se verán las caras Cristiano Ronaldo y James Rodríguez. Fueron compañeros los dos en el Real Madrid de España. Pero la noticia más importante para el fútbol mundial es la brillante victoria de la selección ecuatoriana, dirigida por el técnico más joven del mundial, el argentino Sebastián Becasese, que le ganó históricamente Alemania 2-1. Partidazo de Ecuador. A nuestros hermanos ecuatorianos, felicitaciones por la gran actuación del Ecuador, que comenzó perdiendo al minuto. Al minuto ya perdía Ecuador. Aquí está el técnico ganador, Sebastián Becasese, hablando de la fulgurante victoria de Ecuador sobre la poderosa Alemania.
9: Porque la vida, buenas tardes, la vida es eso también, ¿no? Saber sufrir, saber también tener templanza, tener fe, tener confianza, un poco lo que veníamos hablando, ¿no? Nosotros siempre en la adversidad hemos mostrado mucha calma, mucha cautela, porque había argumentos, porque había un funcionamiento, porque había una idea, porque en el fútbol a veces se gana y a veces se pierde, pero cuando uno sabe que va de sensaciones y de funcionamiento, uno como entrenador tiene que estar tranquilo, ¿no? Entonces yo siempre trato de llevar esa energía, ¿no? Por eso invito a todo el Ecuador unido, como en algún momento el sueño de Bolívar, ¿no? De esa unidad, cuando se juntó también con San Martín. La unidad es clave. Entonces, nosotros realmente hemos acompañado a un grupo maravilloso para que pueda construir una familia y para que pueda seguir creyendo y contagiando a las nuevas generaciones. Estos chicos han venido de lugares muy humildes y hoy están en lugares de privilegio, pero se lo han ganado, no le han regalado nada. Entonces es el mensaje, creo que para que le mandan los futbolistas. Yo no puedo mandar nada si no hago nada. Yo puedo expresar lo que siento, lo que canalizo a través de lo que ellos me muestran, y trato de todo el tiempo estar juntando, porque hoy creo que es récord histórico de 3 estadios llenos de ecuatorianos. Entonces esa aventura y ese viaje también hay que disfrutarlo, y a veces se va a conseguir la victoria como hoy, a veces va a tocar sufrir.
7: Muy bien, gracias al profesor Sebastián Becasese, técnico de mucha calidad, que clasifica a Ecuador a los 16avos de final del Campeonato del Mundo. Repetimos la fecha de hoy del Campeonato Mundial. 2:00 p.m, Noruega frente a Francia. 2:00 p.m, Senegal frente a Irak. A las 2:00 p.m, Cabo Verde frente a Arabia Saudita. 7:00 p.m, Uruguay frente a España. Le hacemos fuerza al equipo uruguayo, equipo suramericano. A las 10:00 p.m. de hoy, Nueva Zelanda contra Bélgica. Y a las 10, Egipto contra Irán. Despido la información deportiva con una noticia importante del Cúcuta Deportivo. El equipo Motilón se sigue desintegrando. Se han ido 4 jugadores que eran titulares en el torneo Apertura de este año. Se fue Brian Córdoba, zaguero central al América de Cali. Se fue Edward Arizalas, extremo por izquierda a Águilas Doradas. Se fue el volante por izquierda Omar Albornoz al Atlético Bucaramanga. Y el volante Santiago Orozco pasó a un equipo peruano de primera división. Se dice que los jugadores que llegarán la próxima semana son más buenos que los que se fueron. Eso está por verse. Señoras y señores, pauta publicitaria aquí en 1370 y 95.7 y nuestra señal de televisión. 7:47 minutos, permiso.
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24: Hola, ¿qué tal? Un saludo muy especial y bienvenidos a este informe de noticias. Usted está en sintonía de Frecuencia F Radio y Televisión, llevándole toda la información de manera oportuna. Hoy es viernes 26 de junio de 2026 y estos son los hechos más importantes a nivel local, nacional e internacional. En las noticias internacionales, 235 muertos y 4.300 heridos deja el nuevo balance de los terremotos en Venezuela. Las autoridades venezolanas actualizaron el balance de víctimas mientras continúan las labores de búsqueda. Colombia envió un primer contingente de 63 especialistas para apoyar la emergencia. Lamentablemente, hemos recibido alrededor de 235 pacientes que llegan sin signos vitales o fallecen al momento de llegar en nuestros establecimientos de salud, dijo el ministro Alvarado en la noche de ayer en cadena nacional. Su pronunciamiento se dio durante un pase vía telefónica a través de la señal de Venezolana de Televisión, VTV, donde Alvarado confirmó también que se mantiene la alerta máxima, los centros de salud del Sistema Público Nacional de Salud, SPNS, en todo el país tras el evento telúrico registrado recientemente. Equipo de búsqueda y rescate de Colombia, rumbo a Venezuela para atender emergencia por terremoto. Durante la madrugada de este viernes, la misión humanitaria partió con el objetivo de brindar apoyo técnico y operativo en las zonas afectadas por la emergencia actual. En una demostración de cooperación internacional y respuesta rápida ante desastres, Colombia ha movilizado su recurso más valioso en materia de salvamento para asistir a la nación de Venezuela. La misión está liderada por el equipo USAR Col 1, que representa la máxima capacidad nacional de búsqueda y rescate de Colombia. Este contingente está integrado por 63 especialistas provenientes de diversas instituciones clave, incluyendo la Unidad Nacional para la Gestión del Riesgo de Desastres, UNGRD, la Cancillería, el Cuerpo de Bomberos, la Defensa Civil y la Cruz Roja Colombiana. La operación también cuenta con el respaldo fundamental de la Policía Nacional, la Armada Nacional y el Ejército Nacional. En el panorama nacional, el gobierno es optimista con ingresos y subestima los gastos. CARF, el ministro de Hacienda.

0: lograr la estima del CARF que serían necesarias medidas de ajuste equivalentes a 3,7% del PIB. Aterrizando en nuestra ciudad, en Cúcuta, van 21 denuncias por trata de personas. Este año, grupos armados y bandas criminales son los responsables de estos delitos. La justicia administrativa concluyó que el alcalde de Cúcuta, Jorge Acevedo, se excedió al imponer una restricción permanente al consumo de sustancias psicoactivas y bebidas alcohólicas en zonas cercanas a colegios, parques y escenarios deportivos, al establecer que la prohibición operara las 24 horas del día y los 7 días de la semana. La decisión se produjo tras una demanda de nulidad promovida por la representante a la Cámara, Susana Boreal, y otros ciudadanos contra el decreto 0103 del 15 de enero de 2024, expedido con el propósito de crear espacios seguros para niños y adolescentes. El juzgado tercero administrativo del circuito de Cúcuta concluyó que la administración municipal sí tenía facultades para adoptar medidas de protección, pero consideró que la restricción horaria fijada en el artículo 3, desconocía los criterios de razonabilidad y proporcionalidad establecidos por la Corte Constitucional y el Ministerio de Justicia y el Derecho. A esta hora, la capital de norte de Santander registra un cielo nublado con una temperatura de 28 grados Celsius. Hasta aquí nuestro informe. Gracias por estar conectados con nosotros. Sigan en sintonía de su frecuencia amiga porque ya viene Jorge Enrique Rico Ordúz con toda la información deportiva. Un excelente y productivo día para todos.
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3: La Fuente Inagotable nos invita a reconocer en el día de hoy el poder y el amor de Dios, que siempre está dispuesto a escucharnos, pero sobre todo a hablarnos para que nuestra vida sea direccionada conforme a su voluntad, que es buena, agradable y perfecta. El capítulo 9 del libro de Nehemías nos relata cómo el pueblo, en medio de su rebeldía y desobediencia, la cual había sido marcada de generación en generación, siempre tendía a entrar en momentos de arrepentimiento, declarando no solamente su pecado y la iniquidad, sino además las maravillas que Dios había obrado desde la eternidad y hasta la eternidad. Esdras y el pueblo habían entrado en ayuno, y habiéndose apartado de todos los pueblos que Dios les ordenó, ahora podían adorarle con libertad al leer el libro de la ley de Jehová su Dios y al hacer memoria de lo que él había hecho con sus padres. Y es que en el libro de la ley se encontraba descrita la manera como Dios había bajado sobre el monte Sinaí y desde el cielo a hablar con ellos, para darles ordenanzas justas, leyes verdaderas, estatutos y mandamientos buenos. Jehová es un Dios de orden. Por ello, al darles estas ordenanzas, estos juicios, estas leyes, estatutos y mandamientos, lo que quería era que todas las cosas le salieran bien. El libro de Apocalipsis, en el capítulo 3, versículos 19 y 22, nos recuerdan una advertencia muy importante. Cuando Dios decía: "Yo reprendo y castigo a todos los que amo, sé pues celoso y arrepiéntete". El versículo 22 dice: "El que tiene oídos, oiga lo que el Espíritu dice a las iglesias". El Evangelio no es camisa de fuerza. Solamente se puede tomar cuando el poder de Dios y del Santo Espíritu nos enseña a conocer a Jesucristo. Jesucristo quiere que todos lo recibamos y caminemos con Él. Él usa todo su poder para salvar a una persona. Incluso dijo: "No os dejaré solos, os enviaré al Consolador, el Espíritu Santo, que estará con ustedes para enseñarles lo que es juicio, lo que es justicia, lo que es pecado". Nosotros, los que evangelizamos, solamente somos instrumentos en las manos del Maestro, porque Él quiere precisamente hablar. Y cuando nosotros queremos escucharlo, lo primero que tenemos que aprender es a afinar el oído. Es hermoso tener la experiencia de escuchar su voz audible, dándonos consuelo, dirección y respuesta. Y eso es lo que podemos hacer cuando nosotros deseamos guardar los mandamientos y los estatutos escritos en la ley: afinar nuestro oído. Un segundo elemento que debemos hacer es escudriñar y entender el mensaje. Y esto solamente lo podemos hacer a través del Espíritu Santo. También debemos accionar de acuerdo al mensaje que escuchamos. El que no me ama, dice la palabra en Juan 14, 24. El que no me ama no guarda mis palabras, y las palabras que habéis oído no son mías, sino del Padre que me envió. Por eso también estamos llamados a ir por los perdidos, para hablar de la palabra de Dios. El Espíritu es el que da vida, la carne para nada aprovecha. Las palabras que yo os he hablado, decía Jesús, son espíritu y son vida. Y hoy Dios nos invita a que desarrollemos el carácter de Cristo. ¿Cómo desarrollamos el carácter de Cristo? Cuando no asumimos las cosas conforme a nuestra voluntad, sino que caminamos agradándole a Él y llegando a tener esa naturaleza divina que Él vino a rescatarnos a través de su muerte en la cruz. Estamos llamados a cambiar el entorno familiar, a vivir en la esperanza, en la fe y en el amor, que solamente se alcanzan a través de una relación directa con el Padre, el Hijo y el Espíritu Santo.

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Salmo 17. A ti clamo, Dios, porque tú me respondes. Inclina a mí tu oído y escucha mi oración. Tú que salvas con tu diestra a los que buscan escapar de sus adversarios. Dame una muestra de tu gran amor. Cuídame como a la niña de tus ojos. Escóndeme bajo la sombra de tus alas. Hoy vuelvo a casa. Te necesito.

0: seducidos por ti, atraídos por tu amor. Nuestro deleite es estar a tus pies y rendirnos solo a ti.
1: Jesús.
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¿Qué es compromiso? Para un boxeador es levantarse de la lona una vez más cuando ha sido tumbado. Para un atleta es correr otras 10 millas cuando ya no le quedan fuerzas. 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

Hola, pues buenos días, son las 10 de la mañana en punto. Bienvenidos a Un Milagro en tu Casa. Gracias a Dios, es viernes y el cuerpo lo sabe, la mente lo sabe, el espíritu lo sabe, todo lo sabe que es viernes. Y estamos muy contentos de terminar la semana de radio y televisión con ustedes, nuestra querida audiencia que siempre nos está acompañando en Un Milagro en tu Casa. Y estamos muy contentos toda la semana hablando de la esperanza puesta en el Señor, después de que lo que pasó el domingo con Colombia y las elecciones y el nuevo presidente. Hay una esperanza, hay algo bueno que está por venir, y mucho más en Dios, mucho más en su palabra, que es la que va adelantada. Nunca la palabra está esperando unas votaciones, eso ya el Señor lo sabe. Nunca la esperanza en Dios está depositada en gobiernos o en políticos, no, eso ya está decidido. Por eso caminamos bajo la sombra del Omnipotente y damos gracias a Dios por este tema que hemos realizado en la semana acerca de la esperanza en Dios. Puesto los ojos en Cristo, el autor y el consumador de la fe.

0: de nuestras vidas. El saludo muy especial para toda la audiencia 1370 AM, 95.7 FM y frecuencia F.com. Estamos listos para bendecirle a través de este espacio de radio y televisión en estas dos horas. Soy el pastor Edgar Miller y estaré con ustedes, y en esta primera hora me acompaña Sebastián, que hace parte del equipo de la vigilia, vientos de gloria, vientos de avivamiento, con el pastor Manuel, la pastora Bexi y todo el equipo. ¿Qué más, Sebas? ¿Cómo va todo?
1: Muy buenos días, Dios le bendiga.
0: Fino.
1: Muchas gracias por la invitación, hoy felices.
2: Creemos que el Señor hoy va a seguir haciendo milagros en nuestra vigilia, creemos que estamos expectantes a los milagros del Señor y también un poco con ese corazón lleno de oración por lo que ha pasado en Venezuela, por todo este tema de lo que hemos vivido, pero creyendo en que si confiamos en el Señor, todas las cosas obran para bien.
0: Sí, damos gracias a Dios por esto, y de verdad que en la vigilia ha sido de gran bendición para Cúcuta y para la iglesia, para el que se congrega, para el que ha permanecido asistiendo a las vigilias, ¿no? Y esto cada viernes, ¿no? Cada viernes hay algo especial de parte de Dios, hay milagros, sanidades y la palabra profética que siempre está ahí en la voz del pastor Manuel. Gracias a la pastora Bessie y todo el equipo. Y a las 7, en la anterioridad de la vigilia, está Viernes Glorioso con el pastor Manuel, la pastora Amparo Guerrero y todo el equipo que siempre está ahí para llegar, como dicen ellos, antes de las 6. Si no puede llegar a las 7, llegue a las 6:45, 6:30, para que se aliste con una recarga de café, porque de pronto hay alguien que dice, bueno, voy a viernes, pero me quedo en la vigilia. Y bueno, ya la persona pues decide su horario. Estamos atentos a lo que el viernes nos va a traer. Hemos estado mirando noticias de lo que está pasando en Venezuela. Por eso te preguntaba fuera de micrófonos si tenías algún familiar allá en Caracas y todo esto, porque muchas personas en Cúcuta, en la frontera, tienen mucha familia allá.
2: Bastante.
0: Y bueno, están recogiendo mercados, ropa aquí en Cúcuta, en Bogotá, con la Cruz Roja. En fin, hay un despliegue muy grande, no solamente Colombia, sino muchos países que se han agregado, más de 17 países ya se han agregado para ayudar a Venezuela en estos momentos. Y bueno, la última noticia es que hubo una réplica, ¿no? No tanto en la tierra, sino en el mar, un posible tsunami de 4.4 a la una de la mañana allá en La Guaira. Y bueno, pues toda la gente a salir, estaban los videos, es carros y motos saliendo de La Guaira por este tema de nuevo. Está moviéndose allá la tierra y bueno, pidiendo al Señor misericordia, ¿no? Porque Él es el único que puede dar como la orden a la tierra, deténgase, ya paró. Y esto, y dé la esperanza de una reconstrucción y que salgan muchas personas sobrevivientes de este tema, de los edificios derrumbados y todo esto. Ayer veíamos un video muy tierno en medio de toda esta calamidad, en medio del derrumbe, una señora dio a luz a un bebé, y hasta esto trajo esta dinámica del asunto de este terremoto, en primera instancia de 7.1 y en segunda instancia de 7.5. Fueron dos ahí que de verdad le dieron la estocada a Venezuela. Pero nosotros estamos orando por Venezuela, que el Señor mueva su mano, su misericordia, y que se muevan las ayudas, que se muevan la gente para traer el alimento no perecedero, ¿no? Un alimento no perecedero. ¿Qué quiere decir eso? Bueno, usted lo entiende, el que lo sabe, es alberga frutos secos, ¿no? El frijol, el arroz, el café, la panela, la pasta, ¿cierto? Que no se dañe en futuro tiempo y que pueda llegar a los destinos correctos, ¿no? Al destino correcto de este tema. Y a todos los hermanos del Centro Cristiano Misión Global que tienen gente, amigos y familiares en Venezuela, pues oramos, ojalá se hayan podido comunicar ya y hayan tenido ya una respuesta de su familia en este tiempo. Ya tenemos gente que está conectada al 320-844-9617, en un milagro en tu casa. La idea es que usted se conecte con nosotros y nos permita su petición para orar. Necesita oración, aquí con Sebastián en esta primera hora estaremos con ustedes para compartir la oración de un milagro en tu casa. Ana Pacheco, en Rudecindo Soto, parte baja, siempre con la sintonía. Alice Gutiérrez, muy buenos días, Dios les bendiga. Hoy felicito a mi nieto, Joshua Alejandro Botiak, que está de cumpleaños, y está cumpliendo 13 años, y pido oración por Joshua, para que Dios lo guarde. Sintonía desde el barrio Aeropuerto, Brisas del Aeropuerto, fiel sintonía en el nombre del Señor. Hermana Yanet, siempre en el Zulima, por la familia Dávila Navarro, a todos los que están en sintonía en el nombre del Señor. Dolly Rojas, que nos escribió en instancia de nuestros compañeros de Frecuencia F, la mañana F, da su marcador por Colombia, 2-1. ¿Se le quitaron el marcador?
2: Yo creo que tengo fe, tengo un poco más de fe, yo creo que 2-0.
0: ¿2-0?
2: Creemos
0: lo que sí
2: sé
0: es que si ese partido no queda 0-0.
2: No, ahí van a haber goles.
0: Con esos goleadores, o sea, sí, con un Ronaldo hambriento de gol, bueno, por sí ganar un botín de oro.
2: Claro, eso es verdad. Hay una lucha dura ahí, porque yo creo que, como lo decía el compañero, yo creo que va a ser un partido muy dador hacia los dos lados, pero Colombia va a ganar.
0: Esa es la idea, esa es la idea. Así que en este transcurso, participe, además de todo lo que está pasando en Venezuela, lo que está pasando en Colombia con esto del nuevo presidente y los puestos que están llegando a las carteras donde él va a ayudar a Colombia. También la Selección Colombia aporta un granito de alegría, como de no pensar tanto en problemas, y bueno, toda la gente con su camiseta amarilla, mañana se coloca, todos nos colocamos la camiseta amarilla para identificarnos con la Selección Colombia, y como que cambia el ambiente, ¿no?, de estar preocupado de tantos problemas y cosas que están pasando en el mundo, y nos un poquito en el fútbol, y pensando en que Colombia pueda ganar, hacer 9-9.
2: Que haga los goles que necesitan hacer y salgamos adelante.
0: Es que no hay nada escrito en el fútbol, Sebas, porque exacto, ayer Ecuador le dio la vuelta al partido con
2: Alemania. Sí, eso fue increíble. Ese partido estuvo una locura.
0: Cardíaco.
2: No, Dios mío, yo dije, uy, ¿Ecuador qué? ¿Qué pasó?
0: Sí. Y con eso le alcanzó, porque ya tenía un punto. Entonces ya hizo 4 puntos y le alcanzó para clasificar. Muy bien, a esta hora de la mañana, 10:08, el 320-844-9617. Ya voy a escucharle su audio, mi querida hermana Elba Ramírez, que nos escucha desde San Cayetano. Dando gracias a Dios por la sintonía en toda la zona metropolitana. 95.7 NFM, Iscalay, Chinacota y todas las sintonías, las veredas que nos escuchan. Déjeme saber que tiene la camiseta puesta todavía de la Selección Colombia, para que podamos animar al país a estar en un momento de alegría con todo esto que está pasando en el mundo y en Colombia, en Venezuela, en el nombre del Señor. Creemos en la esperanza que Dios tiene y Venezuela tiene que volver a los pies de Cristo. 10:09, con buena música abrimos un milagro en tu casa. El pastor Alberto Buitrago está listo con cita con el texto. Ya regresamos.

Nos reencontramos hoy una vez más aquí en Cita con el Texto. Hoy quiero que hablemos de las cuerdas de la esperanza. ¿Y por qué? Porque nosotros jamás, jamás de los jamases podemos perder la esperanza. Pueden haber conflictos impresionantes, puede ser que parezca que no, pero que no y que no. Sin embargo, el corazón debe aferrarse a la cuerda de la esperanza. Y ya uno encuentra en Romanos, un capítulo 15, verso 13, un texto muy lindo. Cita con el texto en Romanos 15, 13. Y el Dios de esperanza os llene de todo gozo y paz en el creer, para que abundéis en esperanza por el poder del Espíritu Santo. Solo este versículo tiene una doble unción de esperanza. Solo este versículo. Claro, la Biblia mantiene muchísimo. Por ejemplo, en el Antiguo Testamento dice este otro, Jeremías 31, 16, 17. Así ha dicho el Señor, reprime del llanto tu voz y de las lágrimas tus ojos, porque salario hay para tu trabajo, dice el Señor. Volverán de la tierra el enemigo. Y luego dice, esperanza también para tu porvenir, dice el Señor, y los hijos volverán a su propia tierra. Aquí está hablando también de esperanza, donde uno busca en la Biblia, desde Génesis, lo que se puede llamar casi el padre de la esperanza, que fue Abraham, encuentra impresionantemente la abundancia de esperanza que Dios tiene para brindarnos cada día. La abundancia de esperanza. Recuerde que Abraham aún dijo, esperanza contra esperanza, doble cuerda. Y repito, no podemos perder esa cuerda de la esperanza. Tenemos que afirmarnos en ella poderosamente. Ahora, en el Antiguo Testamento, los profetas dicen, hay esperanza para tu porvenir. Y hay esperanza para tus hijos. Y para tus hijos habrá dicha. Interesante saber que nuestra familia tiene esperanza, nuestra vida tiene esperanza. Y Dios, por el Espíritu Santo, nos da ese poder para saber esperar y llenarnos constantemente de tanta bendición como es la esperanza. Pero me gusta mucho el término la cuerda de la esperanza. Y la Biblia está llena de cuerdas, ¿no? Siempre los símbolos bíblicos son maravillosos. También habla, por ejemplo, de la cuerda de amor. Pero también hay textos preciosos que dicen, tres cosas permanecen ahora. Una, la fe. Dos, la esperanza. Y tres, el amor. Tres cuerdas poderosísimas para apoyarnos y estar ahí arraigados o agarrados, como sea, de esas tres hermosísimas cuerdas que nos llevan aferrarnos y aferrarnos y aferrarnos más a la voluntad del Señor. Bien, porque Dios nos da la bendición de tener fe, nos da la bendición por su Espíritu de tener esperanza y lograr grandes bendiciones. Estaba escuchando testimonios muy bonitos de gente que supo tener esperanza hasta el último día y la recompensa a ellos siempre maravillosa. Pablo habló de la esperanza del Evangelio y es que en esto tenemos todos que entrar, y hablo con los amigos porque es necesario que entren la esperanza del Evangelio. El Evangelio es que nos da esperanza de salvación. El Evangelio es que nos da esperanza de perdón de nuestras iniquidades. El Evangelio es quien nos lleva a ponernos en paz con Dios y a tener un abrazo con el Padre, precisamente basado en la esperanza. De esto se trata la esperanza. Y la esperanza también nos lleva a esperar a nuestro Señor Jesucristo en su segunda venida. Así que jale de la cuerda de la esperanza y no se suelte nunca jamás, por favor, porque esperanza más esperanza será un triunfo grande para cada uno de nosotros. Bendiciones en Cristo. Los acompañamos en Cita con el Texto.

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0: Las 10 de la mañana, 19 minutos en un milagro en tu casa. Hay esperanza en Dios. Mira la canción que estaba sonando en cita con el texto. Mi esperanza está en Dios. Y esa es una realidad que la palabra nos entrega. Y hay infinidad de textos, ¿no, Sebastián? Sí, sí. Que nos van a ayudar. Y la pregunta que vamos a dejar de una vez acá para toda la audiencia. ¿Qué palabra de esperanza necesitas hoy? Pues yo te puedo decir cualquier palabra de esperanza, humanamente, pero creo que estamos en el momento correcto en que comencemos a decirle a la iglesia. Hay un texto base que es Jeremías 29:11, que es muy, muy claro, ¿no? Los pensamientos del Señor son de bien, más no de mal. Esos son la manera de pensar de Dios. Ya lo que decida el hombre o el parámetro que tome el hombre ya no le corresponde a la soberanía de Dios. El hombre decide, pero lo importante es lo que piensa Dios. ¿Qué piensa Dios? Dios piensa bien de ti. Dios piensa bien de tu casa, de tu familia. Por eso los pensamientos nunca serán de mal de parte del Señor. Entonces, la esperanza, una frase que vamos a llenar todo este tiempo, si la quiere copiar, cópiela. Si quiere que se la dicte y se la escribo al grupo de WhatsApp, pues usted me la pide y con mucho gusto se la voy a copiar. La esperanza de Colombia no está en hombres, no está en ningún hombre, está en el Dios que ha dirigido la historia. Desde el tiempo cero a hoy, Dios ha estado gobernando la tierra, Dios es soberano y ha estado ahí y es quien dirige la historia. Entonces, ¿cuál es la pregunta, pastor, entonces, que usted nos quiere hacer? Bueno, yo le quiero hacer, ¿qué palabra de esperanza necesita escuchar hoy? En tu familia, a ti, estás esperando una palabra de esperanza, estás esperando una palabra de motivación que alimente tu esperanza, porque tú la tienes, pero de pronto está baja de nota, ¿no? Está, y si tienes familia en Venezuela, por ejemplo, ¿qué más? Pero cualquier persona le puede colocar la mano en el hombro, Sebas, tranquilo, mire, no me preocupe, que todo se va a arreglar. Sí, pero ¿qué? Pero hay una realidad, pero la palabra es justa y la palabra es concreta. Y creo que una esperanza, una palabra de esperanza, pues está coordinada a través de la luz de la palabra. Textos bíblicos que van a alimentar tu esperanza y que van a llegar a esta oportunidad. Por eso, el enfoque de esta mañana en respecto a lo que Colombia ha logrado en este tiempo. Colombia ha logrado. Hay un futuro, hay una esperanza puesta en lo que viene para Colombia, puesta en Dios primeramente, gracias a Dios. No sé si tú viste la noticia, Sebas, y aquí de primera mano, pues, como eso es tan viral ahora, nuestro presidente levanta antes de recibir la credencial, da las palabras y dice, lo primero que tengo que decir aquí con micrófono abierto, que es toda la gloria para Dios. Es impresionante. Sí, ese señor va a ser honrado por Dios. Colocar a Dios en primer lugar es una muestra increíble de la esperanza, más en Dios, no en argumentos, decretos, ni en la misma constitución, porque aún mismo el himno nacional está tan coordinado en la esperanza del Señor, dice que las palabras del que murió en la cruz. Por eso es importante saber que no es el hombre, y si el hombre se deja gobernar por Dios, el hombre va bien, ¿no? Los estatutos van bien, los decretos van bien, la constitución irá bien, y mucho más a todos los que creemos en que Dios tiene algo especial para cada uno de nosotros. Un texto de esperanza, Sebastián.
1: Un texto de esperanza.
0: Vamos a soltar textos de esperanza para la iglesia, para los que están en sintonía. Y sé que la gente lo va a pedir. Dice, pastor, recuérdeme los recuerdos. Ya voy a dar la cita. Lea aquí, Sebastián, bota los textos y yo voy a estar acá recordándote si necesita esa esperanza. Deme un texto, pastor, de esperanza, por favor. Mira, mi familia está pasando este momento, no en Venezuela, sino aquí. Deme un texto de esperanza que llene mi fuerza, mi fruto, mi fe en Dios. Me siento triste, me siento así, me siento así. Por favor, deme una palabra que bendiga mi vida. Vamos a empezar, Sebastián.
1: Uno de los textos yo creo que serían muy idóneos para el momento en el que está pasando hoy Venezuela es el Salmo 42:11, que dice, ¿por qué estás tan abatida, alma mía? ¿Por qué estás tan angustiada? En Dios pondré mi esperanza y lo seguiré alabando. Él es mi salvación y mi Dios.
0: Salmo 42:11.
1: Ahí va el primero.
0: Vamos a repetirlo de nuevo. Salmo 42:11.
1: ¿Por qué estás tan abatida, alma mía? ¿Por qué estás tan angustiada? En Dios pondré mi esperanza y lo seguiré alabando. Él es mi salvación y mi Dios.
0: Qué lindo texto para empezar este bombardeo de textos que van a traer esperanza en esta mañana. a todos los que están pasando estos momentos difíciles, ¿no? Momentos en donde tenemos un miembro de la iglesia que perdió a su papá. Imagínese usted, la esperanza, el hueco que queda ahí, el vacío del familiar, es fuerte, esos temas son fuertes. Papá estaba enfermito, hemos estado orando y ya el Señor tomó su decisión, su voluntad, y ahora la hermana queda queda atribulada. Y mire lo que está diciendo el Salmo 42:11, ¿no? Está diciendo, mi esperanza está puesta en Dios. La hermana Yare Navarro dice, hasta el final. Y esto es importante, ¿no? Hasta el final. Así que el primer texto, vamos a colocarlo, Salmo 42:11. Salmo 42:11. Porque Colombia no está dirigida simplemente por un simple mortal o por algo temporal, sino porque Dios ama a Colombia. Sí, Dios ama a Colombia, tiene bien concepto de Colombia y tiene bien concepto de lo que Dios quiere hacer, de lo que Colombia va a hacer en este tiempo de esperanza. Todos tenemos esa esperanza de que se recupere la seguridad, que se recupere la economía, que se recupere lo perdido, Sebastián. Por eso, los mismos estudiantes, ustedes, jóvenes, las universidades, los colegios, bien, toda esa trazabilidad de papeleos, que Colombia vuelva a como estaba. Obviamente, el tema no va a ser fácil porque el enemigo no se va a quedar quieto, se va a decir, tú lo sabes, ¿no? Ustedes han provocado milagros en la vigilia y el enemigo se queda quieto. No, fastidia a la persona que supuestamente recibió ese milagro y si fue libre de una brujería, de una hechicería, el enemigo no se queda quieto. Experiencia es lo que hay, ¿no?
1: Claro, yo creo que yo creo que el enemigo siempre trata de apagar esto, la esperanza, porque yo creo que la esperanza es como ese motor que nos ayuda a que nuestra fe crea en lo que Dios ya ha dicho. Entonces creo que en esos momentos en los que la esperanza pretende flaquear o tal vez nuestro corazón se sienta abatido, como lo decía el Salmo, o nuestra vida se siente con un rumbo totalmente diferente al que creíamos que iba a ser, yo creo que las muchas expectativas nos dan la fe de entender que la esperanza que tenemos no la tenemos en el hombre, sino la tenemos en Dios. Y cuando nuestra esperanza está puesta en un Dios eterno, no hay fallas, no hay pérdida, no hay margen de error, porque cuando creemos realmente lo que Dios dijo que iba a hacer, eso es lo que se va a cumplir, aunque las cosas se vean totalmente lo contrario, porque a veces es así, a veces Dios nos prueba y nos muestra que no, tal vez Él nos ha dicho que nos va a prosperar y estamos en el momento de economía más bajo que hemos tenido en nuestras vidas, o nos ha dicho que va a haber salud en abundancia y hay enfermedad, nos ha dicho que hay mucha promesa para nosotros y cada día vemos que es como lo contrario, pero es porque Satanás no quiere que las cosas se den, quiere matar nuestra esperanza, pero si nuestra esperanza está puesta en Dios, Dios va a ser el que va a cumplir.
0: Correcto, Sebastián, y eso viniendo de una persona como tú, joven, es muy importante. Hay un futuro y hay una esperanza en la juventud, en los jóvenes que se están levantando. Mire que lo nuevo que Dios ha traído es que los jóvenes hagan parte de este proceso de la vida abundante. Por eso es importante que nosotros como padres involucremos a nuestros hijos desde bebés. Hoy doy gloria a Dios, porque en el caso de nuestra hija, desde bebé, Sebastián, desde bebé, desde el vientre de la mamá, en las cosas de Dios, nacen los primeros pasitos en la iglesia, en el altar. Aquí cuando llegamos tenía 3 añitos y mientras que yo cantaba, se subía al altar y el pastor decía, déjela, porque los niños están en ese proceso de conocer y no lo llevo a la iglesia porque es que no me presta atención. Llévelos, que los niños se van a acostumbrar a amar la casa del Señor. Y de ahí, esa instrucción que dice el texto, instrúyelo en el camino para cuando sea viejo no se pierda, es en el consejo de la vida integral, no solamente de la palabra, su compromiso. Usted no puede llenar al niño solamente de textos, no, tiene que ir al colegio, tiene que ir a la universidad, tiene que crecer, tiene que prepararse. Esa instrucción nunca, si se la permite, en la esperanza, en el futuro, si usted lo canaliza, que ese muchacho estudie, que ese muchacho se prepare, eso dice, entonces el texto dice, cuando sea viejo, no se va a apartar de la instrucción.
1: Así es.
0: Porque dice, yo me acuerdo que mi papá me enseñaba así, yo recuerdo que mi abuelo me dijo esto, yo recuerdo que no podía hacer esto porque me pasaba esto. Esa instrucción es la que no se pierde, y mucho más la palabra del Señor. Alicia Criado está pidiendo oración, dice que está pidiendo por que Dios la sane de la artrosis. Pastor Miller, estos dolores son muy fuertes, y bueno, tengo a mi madre en ese dilema, mi querida hermana Lisa Criado, a mi mamita que está en Bucaramanga, en sintonía en Un Milagro en Tu Casa desde Villa del Rosario. Barrio San José. Gracias, hermana Alicia, por su bendición. Pues yo te quiero decir, hermana Alicia, que el futuro o tu futuro, a pesar de lo que el cuerpo pueda estar pidiendo, pasando, ¿no?, en este momento, pues no le pertenece al temor. ¿A quién le pertenece? A la fe. A la fe. Por eso es importante estar canalizado en Dios. Esto que estás haciendo, hermana Alicia, como oyente allí en Villarrosario, es fundamental la esperanza en el Dios sanador, en el Dios que está ahí. Esa es mi palabra de esperanza, con la palabra que el Señor tiene, de Salmo 42:11, que leímos en primera instancia, y te vamos a bombardear de texto. Todo el que esté atento en la emisora, todo el que esté atento en el tema de televisión, copie los textos para que se llene de esta dinámica en textos que le van a decir: esta es mi esperanza y de aquí no me mueve nadie en la bendición de parte del Señor. Vamos con el segundo texto, Sebastián.
1: El segundo texto, pastor, sería Isaías 40:31. Pero los que confían en el Señor renovarán sus fuerzas, levantarán el vuelo como las águilas, correrán y no se fatigarán, caminarán y no se cansarán.
0: Mire, otra característica de la esperanza: confianza.
1: Confianza.
0: Confianza.
1: Así es.
0: Confianza.
1: Confiamos en Dios. No existe
0: aunque no lo vemos, sin confiar. Confiamos, pero está aquí presente.
1: Exacto. Es que yo creo que es así. No podemos pretender tener una esperanza sin confiar en el que la da. Entonces, aquel que es digno de toda alabanza también es el que nos produce esa esperanza en el corazón. ¿Pero cuándo? Cuando confiamos en él. Y yo creo que podemos confiar en alguien que creó las cosas de forma perfecta. Creo que podemos confiar en alguien que tiene bajo sus manos el control de todas las cosas, que sabe qué es lo bueno y qué es lo malo, que conoce tu corazón, que incluso conociendo tus pensamientos te ama más allá de lo que cualquier persona pueda amarte. Yo creo que es una persona muy digna de confiar.
0: Mire el oyente que está escribiendo aquí en Chapinero, en sintonía en Chapinero. Erika Rojas está diciendo: Dios les bendiga, pastores. Mi petición es oración por gratitud. Primero le da gracias a Dios y luego por lo que Él está haciendo, y pido oración por Pablo Díaz. Yo quiero un texto, dice ella. Y le damos el texto que acabaste de leer. ¿Cuál fue la cita?
1: Dice Isaías 40:31.
0: Isaías 40:31, mi querida Erika, que está en sintonía del barrio Chapinero. Mira, la confianza de que Dios abrirá la puerta para pagar las deudas. Sí. Esto que trae opresión, que trae un cansancio, una ansiedad, una angustia. Estoy debiendo y yo sé que tengo la deuda, pero no tengo el recurso, está cerrado, no tengo el trabajo, no tengo la manera de responder. Entonces se llena la persona de angustia, se atrofia en la mente, en el corazón. Y bueno, Erika, hoy la palabra es esta, Isaías capítulo...
1: Isaías 40:31.
0: 40:31, te lo voy a escribir para que Isaías 40:31, para que lo puedas disfrutar en tu casa, mi querida Erika, que está en Chapinero, y que Dios obre de una manera especial. Y sabe que en la confianza que tú depositas en Dios, en la apertura de la puerta y de esos recursos que necesitas, vas a testificar aquí, Erika de Chapinero. Vas a decir: pastor, ese texto, esa palabra, mi confianza, Dios me exhortó con esta palabra a confiar en Él y a que se dieran las circunstancias. Hoy puedo decir que mi deuda comenzó a pagarse y que pronto la terminaré de pagar. Esa es la esperanza.
1: Yo creo que Él es el dador de todas las cosas. Él es el que provee, Él es el que multiplica. Y a veces nosotros creemos que en nuestras manos tal vez hay poco para lo que Dios puede hacer, pero créame que alguien un día dijo: ay, 5 panes y 2 peces son suficientes en las manos del Señor. Entonces, si confías realmente que Él va a hacer las cosas, Él va a pagar cada deuda en el nombre de Jesús.
0: Muy bien, aquí oyentes que están escribiendo, dice: Dios conoce lo que estoy pasando, y bueno, Él está atento en todo. Y ella nos da un texto, Salmo 143:8. Vamos a buscarlo, Sebastián, porque el oyente está participando, y vamos a tomar lectura de este texto. Salmo 143:8, en la esperanza, dice: todo en manos de Dios, sí señora, todo en manos de Dios, y yo creo que Dios lo va a hacer. Por eso el pueblo de Dios está llamado a construir, a trabajar, a orar y a creer en la esperanza que Dios nos da a través de su palabra. ¿Qué dice el Salmo 148?
1: Salmo 143:8.
0: 143:8.
1: Dice: en ti confío, a ti dirijo mi oración, cada nuevo día hazme saber que me amas, dime qué debo hacer.
0: Oh, poderoso, ¿no? Otra vez, Sebas.
1: En ti confío, a ti dirijo mi oración. Cada nuevo día hazme saber que me amas, dime qué debo hacer.
0: Entendente, está pidiendo dirección a Dios.
1: Lindísimo.
0: Pidiendo la dirección a Dios, sabe lo que el Señor necesita, el Señor sabe lo que usted necesita, y aquí nuestro oyente participa de los textos de esperanza en esta mañana. Un bombardeo de palabra para que usted pueda estar ahí conectado con nosotros y haga ese recurso, apúntelos. Y aquí nuestro oyente participa. Salmo 143, versículo 8. Vamos a una pausa y ya regresamos.
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0: 10 de la mañana, 41 minutos, en Un Milagro en Tu Casa, toda la sintonía, gratitud. Uf, aquí tenemos a Gustavo García que nos llenó, Kadosh, está llenándonos de salmos con toda la bendición, el Salmo 37, dice, 37 en adelante. Gracias, Gustavo, por la sintonía, nos está escuchando y son textos que nos llevan, bueno, esa esperanza, ¿no?, puesta en el Señor. Así que gracias, gratitud a nuestro oyente Gustavo García que está en sintonía. Claro, y él dice, esto es uno de mis textos favoritos para cuando le da a uno ese desánimo, dice, ese desánimo, entonces se inyecta el Salmo 37, 3, 2, mira, hasta el versículo, a ver, vamos a leer aquí, a ver hasta dónde el siervo se mueve, hasta el 7, desde el 1 al 7 está, pero ahí fuerte en el tema, el Salmo 37, dando ánimo y dando esperanza en la bendición. Agenda, antes de irnos a la pausa con el pastor Sisto Porras, Enfoque a la Familia. Hoy a las 7 de la noche está la convocatoria para la reunión de cielos de Viernes Glorioso con el pastor Lionel, la pastora Amparo, listos para la bendición y con todo el equipo de liderazgo. Y en la noche, la vigilia, aquí está Sebas representando, con mucho cariño, ¿no? Respeto a Sebas. Y el pastor Manuel, la pastora Betsy, a todo este equipo glorioso que viene cada viernes para glorificar el nombre del Señor. Por cuestiones ya de agenda del fútbol, ¿no? Mañana sábado que juega la Selección Colombia, eso es de las 6, ¿no?
1: Sí, aproximadamente
0: es como a las 6. Pongo a las 6, la reunión de jóvenes ya se mueve para estar a las 4 de la tarde aquí en la Iglesia Central y los muchachos pueden estar en la reunión y luego vayan a ver el partido de Colombia-Portugal. Así que ahí está el horario, no hay excusa para no faltar y disfrutar de la palabra que el Señor tiene. El pastor Mauricio Tapia se está invitando a toda la juventud para que se muevan 4 de la tarde, no a las 6, sino 4 de la tarde y poder estar luego disfrutando del partido. Venga con la camiseta amarilla, mi querido joven, mi querido chamo, que viene para R21 y disfrutar de la palabra del Señor. Bien, vamos, además de la gratitud a nuestro oyente, Gustavo García, gracias por el Salmo 37.3, los siete versículos, ¿los tienes ahí? Los siete versículos.
1: Desde el 3,
0: ¿sí? A ver, aquí un momentito lo muevo acá, aquí, ¿qué se me hizo? Acá, listo. Sí, desde el 3, a ver.
1: Y dice...
0: Desde el 1 hasta el 7.
1: Dice, no te enojes por causa de los malvados, ni sientas envidia de los malhechores, pues no son como la hierba que la cortarán y pronto se secará. Tú debes confiar en Dios, dedícate a hacer el bien, establécete en la tierra y mantente fiel a Dios. Entrégale a Dios tu amor y Él te dará lo que más deseas. Pon tu vida en sus manos, confía plenamente en Él y Él actuará a tu favor. Así todos verán con claridad que tú eres justo y recto.
0: Lindo,
1: calla,
0: ¿no?,
1: en presencia de Dios y espera paciente a que actúe. No te enojes por causa de los que prosperan ni por los que hacen planes malvados.
0: Vaya, ¿no? Tremendo, ¿no? Mire que usa de nuevo la esperanza y la palabra confianza para aquellas personas. Y el mismo oyente dice, esto es uno de mis textos favoritos para cuando me dan esos momentos de desánimo, ¿no? Que uno tiene bajones, ¿no?
1: Claro.
0: Uno es de palo. Entonces uno viene y está ese bajón y viene el Salmo 37, del 1 al 7, al 8 también está incluyéndolo ahí. Y bueno, gloria a Dios por la palabra y la sintonía que está pegadita. Hay esperanza para Venezuela, hay esperanza para Colombia, hay esperanza para las naciones, pero en Cristo Jesús. Una pausa y ya regresamos.
2: Todo lo que emprendemos en el matrimonio se convierte en una hermosa aventura. Pero hay un proyecto especial en el que debemos ser el mejor de los equipos y es en la educación de nuestros hijos. Esto será todo un reto porque ambos padres pueden tener diferencias en su forma de pensar sobre la paternidad. Por eso, ponerse de acuerdo requiere paciencia, buena información y comunicación clara. Si papá y mamá toman decisiones en conjunto, la sostienen con firmeza y se apoyan mutuamente, estarán cuidando del bienestar integral y de la seguridad de sus hijos. Educar nunca debe ser una lucha de poder con nuestro cónyuge. Debemos reconocer nuestros errores, no desacreditar al otro delante de los hijos y, sobre todo, demostrarles que a pesar de ser diferentes, es posible ser un equipo. Le habla Sixto Porras de Enfoque a la Familia.
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0: Las 10 de la mañana, 52 minutos en Un Milagro en Tu Casa con la compañía de Sebastián. Luzmari Sanabria nos está escribiendo. Por favor, regáleme un versículo que me regale la esperanza, un milagro que estoy esperando con mi hijo Samuel y con mi familia, y también uno de esperanza para reactivar mi servicio en la iglesia al Señor. O sea, me está pidiendo uno para un milagro que estoy esperando con mi hijo Samuel y con la familia, y otro texto que le ayude a reactivar la fe en el servicio. Así que ahí está la tarea. Y dice, mi marcador de Colombia es 3-2. Bueno, se tiene fe, ¿no? 5 goles en un partido contra Portugal. Dios, por favor. Bueno, Luzmari Sanabria. Bien, texto bíblico para Luzmari, mi querido Seba. Vamos a bendecirla.
1: El texto primero bíblico es Romanos 15:13. Y dice, que el Dios de la esperanza los llene de toda alegría y paz a ustedes que creen en Él, para que rebosen de esperanza por el poder del Espíritu Santo.
0: ¿Crees en Él, Luzmari? ¿Crees en el Señor que puede darte ese milagro que estás esperando con Samuel y para tu familia? Me vas a decir que sí. Entonces, ese texto es el tuyo en la primera instancia. Y vamos con tiempo para buscarle otro texto que dice que vamos a, para que ella vuelva al servicio. A la decisión, yo te aconsejo, como pastor de congregación, te aconsejo, habla con el pastor. Dígale, pastor, con el que está ahí cerca donde te estás congregando, yo quiero ayudar en la iglesia. ¿Dónde puedo ser útil? Bueno, si estás activa, por ejemplo, cantas o tocas algún instrumento, habla con un músico. ¿Quieres pararte en la puerta para saludar a la gente, recibir a la gente? Ahí están los ujieres o los servidores. De pronto, cafetería, qué sé yo, ¿no? Las damas con el equipo de mujeres determinantes. Mucho por hacer, mucho, mi querida Luzmari. Actívate con tu pastor y va con toda, con toda, con toda. Vamos a buscar algo que nos pueda ayudar en el texto para que Dios te dé la palabra, pero aquí como pastor ya te digo, actívate, actívate. Con texto o sin texto, dale, con toda, porque Dios te va a honrar. Y cuando participas del cuidado de la casa de Dios en el servicio, nuestro pastor dijo, si no le servimos a Dios, ¿a quién le servimos? Entonces, así esta es. Oportunidad es para que te involucres de cabeza con Dios, y Dios va a honrar y te va a dar ese milagro que estás esperando con Samuel. Bien, vamos con Ana Elvia. Pido oración por una vecina que está angustiada por sus hijos que se involucraron con préstamos de dinero y no tienen cómo pagar y las han amenazado. Tremendo esto. Luzmari Sanabria, que está de cumpleaños. Vamos a felicitarla más adelante con el momento de los cumpleaños. Ya voy a escuchar el audio de nuestra querida oyente Celina para honrarla y mencionarla en el nombre del Señor. Bien, mi querido Sebastián, hablando del tema entonces con la esperanza, hemos llevado con Un Milagro en Tu Casa la secuencia toda la semana de lo que significa la esperanza en el Señor, lo que estamos viviendo en Colombia, lo que está viviendo Sudamérica, ¿no? Con respecto al tema ya de países, ¿no? Pero importante que esto lo tengamos en cuenta, porque primero está Dios por encima de todas las cosas, ¿no? Por encima está Dios. Por eso hoy viernes Colombia tiene un futuro que está desde hace muchos años colocado en las manos del Señor. No estamos diciendo que ahora que llegó un nuevo presidente sí está en las manos de Dios. No, Colombia siempre ha estado en las manos de Dios, siempre. Pero que ahora llega algo, ¿no? Que todos por decreto y por democracia lo logramos, estamos diciéndole, Señor, ahora mete tu mano, ayúdale, guíale, dale sabiduría, discernimiento. Y como dijimos ahora hace unos minutos atrás con Sebastián, una de las primeras palabras del presidente fue darle gracias a Dios por el triunfo. Entonces, creo que va bien el enfoque de la

0: verdad, la integridad y el amor en este tiempo. Así que la esperanza, una virtud muy importante para este tiempo en casa, en familia, en iglesia, en todo lado, Sebastián.
1: Así es, yo creo que es muy importante y lo que hablábamos mucho de lo que dijo el presidente de poner el a Dios sobre todas las cosas, yo creo que es algo muy bonito y muy importante. Y pastor, mire que hay un versículo en Romanos 5, 3, 4 que dice: y no solo en esto, sino también en nuestros sufrimientos, porque sabemos que el sufrimiento produce perseverancia. La perseverancia endereza el carácter y la entereza de carácter esperanza. Entonces creemos que lo que usted decía, Colombia nunca estuvo fuera de las manos del Señor, pero en medio del sufrimiento el Señor nos dio y moldeó ese carácter para que hoy que podemos ver un siervo que se va a dejar usar por el Señor y tenemos que orar para que Dios lo use.
0: Y esa es la esperanza.
1: Esa es la esperanza que Dios ya nos está entregando.
0: Así es. Bueno, a esta hora de la mañana conectados. Un texto antes de irnos a la pausa. Otro texto que esté forjado con la esperanza, con la confianza, con toda esta belleza que tiene la palabra, por favor.
1: Claro que sí. Hebreos 11:1 dice: ahora bien, la fe es tener confianza en lo que esperamos, es tener certeza de lo que no vemos.
0: Lindo, ¿no? Hebreos 11:1. Vamos a una pausa. Son las 10 de la mañana, 59 minutos. Estamos en Un Milagro en Tu Casa con buena música. Estamos listos para orar por usted. 320-844-9617. Ya regresamos.
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0: 11 de la mañana, 5 minutos, el cielo gobierna. Tremenda canción profética, una realidad cantada a esta hora de la mañana por David Escarpeta. Buena música en un milagro en tu casa. Estamos listos porque el Dios de la esperanza está presente en esta mañana. El Dios al cual nuestra vida ha salvado del pecado, nos ha dado a Jesucristo, el Dios de la esperanza, para que tuviésemos la salvación y vida eterna en este tiempo. Así que gratitud al reino de los cielos y que el cielo nos gobierne y que nosotros nos dejemos gobernar del Señor. No somos nada sin el cielo. ¿Qué profesión tiene usted? ¿Qué hace usted? ¿Cuánta plata tiene? No sirve de nada si el cielo no te gobierna, si no hay esa bendición de dejarnos que Dios amolde nuestra vida, nuestro carácter, temperamento, lo que creamos ser en Dios, en la esperanza. Eso se vuelve prácticamente nada, ¿no? Porque en Dios somos todos. Natalia, buenos días, bienvenido a un milagro en tu casa, ¿cómo vas?
1: Hola, muy buenos días a todos los oyentes y televidentes de Frecuencia F1370, un milagro en tu casa. Estoy súper feliz, súper contenta, es un privilegio nuevamente estar aquí con cada uno de ustedes. Y bueno, hoy la palabra es maravillosa y el Espíritu Santo se va a glorificar en cada uno de ustedes.
0: Muy bien, esta noche hay reunión, 7 de la noche, viernes glorioso. ¿Quién será el predicador esta noche? ¿Tienes información? Esta noche, viernes glorioso.
1: Sí, así es, mi pastor Leonel y la pastora Amparo, así que hoy los espero puntuales 7 de la noche para un mover del Espíritu Santo, donde tendremos esa adoración, esa palabra y mover del Espíritu Santo. Entonces los esperamos.
0: Muy bien, y hoy vienes de amarillo.
1: Sí, así es, claro.
0: ¿Cuál es el marcador tuyo de Colombia? ¿Qué esperanza hay para Colombia contigo?
1: 2-1.
0: Ah, vean.
1: Ganando todo. Colombia.
0: Sí, ahí. Todo el mundo quiere ese marcador, ¿no?
2: Todo el mundo quiere
0: ese marcador. Un marcador como, más bien como justo, ¿no?
2: Sí, sí.
0: Por todo, ¿no?
2: Yo creo que estamos luchando de marcador. A uno lo escucha ya mucho.
0: No, eso está complicado. Esa polla, ¿no? Esa polla del marcador de mañana. Bien, Natalia, estamos hablando de la esperanza y estamos bombardeando a nuestra audiencia de un milagro en tu casa. Esta noche el Dios de la esperanza en viernes glorioso, esta noche el Dios de la esperanza en la vigilia, así que la agenda de la iglesia está abierta para que usted, que hace parte de la membresía del Centro Cristiano, pueda estar con nosotros en esta oportunidad. Hemos estado hablando que Colombia no está en manos de un hombre o en una acción política o de algo que el hombre pueda, como es temporal, siga en eso. Estamos gobernados por la esperanza de Dios, por su palabra, y todos los que entendemos esto estamos creyendo que el Dios de la esperanza nos sigue ayudando en este nuevo tiempo que nos entregó. Todos estamos muy alegres de esta bendición y vamos por más en el nombre del Señor. Natalia, el Dios de la esperanza está contigo también.
1: Amén, así es, está con cada uno de ustedes, está conmigo. Él es el que nos acompaña, el que nos cuida, tiene grandes promesas y más para este año. Y mira que se ha cumplido la palabra profética que está en 1 Corintios 2:9. Todo lo que el ojo no vio, el oído no oyó, y lo que no ha estado en el corazón de nadie es lo que está reservado para ti. Esta palabra se está cumpliendo, dígame, pastor. Amén. Estamos a mitad de año del 2026 y hemos visto la mano del Señor cómo se mueve en todo el sentido de la palabra, en la política, en nuestra ciudad, en el gobierno. Hemos visto milagros sobrenaturales, y a pesar de que el enemigo ha querido levantarse, Dios nos ha dado la victoria en Cristo Jesús.
0: Sí, esa es una palabra dada por nuestro pastor en la implementación del Plan Vida Abundante, y creo que todos estamos muy, muy conectados a esa palabra en este tiempo de bendición. Edinson Ibarra nos está escribiendo a esta hora de la mañana en la sintonía. Vamos a honrarlo. Buenos días, Pastor Viles, desde, a ver si me ayuda, Barrio Aeropuerto, deseándoles que Dios les cuide y les guarde. Le regalo Deuteronomio capítulo 11, todo el capítulo 11 de Deuteronomio nos lo regala para toda la audiencia, para que la audiencia, bueno, en la tarea de la lectura de la palabra, tome el capítulo 11 del libro de Deuteronomio, hablando de la esperanza, y está pidiendo oración por su salud. Gracias, sintonía desde el barrio Aeropuerto. El saludo para el pastor Leonardo Guerrero, a su esposita, y bueno, y a todo el liderazgo del Centro Cristiano Misión Global Aeropuerto, en la sintonía en el nombre del Señor. Mi querido Sebastián, vamos entonces con un texto más para bombardear a la gente en la esperanza con la palabra en esta mañana.
2: Hay un texto muy idóneo que justamente estaba como meditándolo mientras lo leía.
0: Ajá.
2: Dice Salmo 119:114. Dice
0: Salmo 119,
2: versículo 114.
0: Cópielo, mi querido oyente.
2: Tú eres mi escondite y mi escudo. En tu palabra he puesto mi esperanza. Mm-hmm. Y creo que esta mañana ha sido una palabra de bombardear con textos bíblicos uno tras otro, tras otro. Y no es solamente por mostrarle cuántos textos bíblicos de esperanza existen, sino para que usted entienda exactamente esto. Que así si es. Hay un cimiento en la palabra del Señor y nuestra confianza, nuestra esperanza está en lo que ya está escrito de parte del Señor, no habrá margen de error, no habrá absolutamente nada que pueda echarse para atrás, porque yo creo que firmemente la primera profecía que hay es la palabra, y la palabra está para cuando usted tiene angustia, está para cuando usted está deprimido, está para cuando usted tiene escasez, está para cuando usted está enfermo, porque siempre va a haber en la palabra que Dios ya dijo. Mi abuela decía algo muy importante, y es que la palabra es como un manual de instrucciones para nosotros.
0: Total, ¿no?
2: Ya nos dio el Señor un libro en el cual nosotros con solo leerlo podemos vivir nuestra vida de la forma más abundante posible. Y entendiendo que si el Señor ya habló, yo puedo regirme bajo la palabra.
0: Excelente. Y hablando de gobiernos y hablando de todo, los gobiernos pasan, son temporales. Así pero es. Las generaciones cambian. El Señor, en el caso de nuestros hijos, no se van a quedar pequeños, ellos crecen y están recibiendo todo lo que Colombia recibe, las naciones reciben, lo que recibe la palabra, lo que recibe el altar, lo que recibe la instrucción, todo esto lo reciben. Las generaciones van cambiando, los hombres pasan, aún mueren, pero la palabra permanece. Es importante esta parte, por lo menos con lo que está pasando en Venezuela. Mira todo lo que ha pasado, generaciones que han cambiado y todo esto ha cambiado Venezuela muchísimo en ese sentido. Y bueno, la esperanza está en que Dios obre de manera especial. ¿Tienes familiares en Venezuela, Natalia, que estén pasando ese momento allá, lo que está pasando con lo que pasó por la tierra y eso?
1: Bueno, yo
0: en
1: tengo...
0: En Caracas o por ahí cerquita, ¿no?
1: En frontera sí,
0: ¿en
1: y
0: frontera?
1: Ellos sintieron también el
0: sí,
1: temblor.
0: El remesón.
1: El movimiento
0: fuerte,
1: fuerte,
0: ¿no?
1: Sí, en frontera, la fría. Mi familia, de parte de mi mamá, es de allá y fue fuerte.
0: Uh-huh. Oye, hablando de esto por Venezuela, y aquí este anuncio social, se van a recibir, ¿no? Ayudas, por alimentos no perecederos, agua, ropa, todo esto en la bendición. Esto, la idea es que usted que está con nosotros en Belén, esta noche van a recibir todo lo van a recibir, para que podamos recibir y tener ese centro de acopio y traer. Y el pastor Mauricio Tapias está coordinando con su esposa y con la zona para que se pueda llevar a cabo todas las bendiciones de recoger todos los alimentos no perecederos, y ya R21 se encargará con Venezuela, con el pastor Omar Uribe, para que esto se pueda llevar a cabo y llevar los puntos importantes donde se necesita esto en el nombre del Señor. 11:13, Sebastián, vigilia esta noche, gracias por
2: sí,
0: su señora. Compañía.
2: Ya, la invitación creo que está más que clara. Hoy hay una palabra de esperanza para usted en el nombre de Jesús. Así que creemos firmemente que este va a ser un tiempo donde Dios va a obrar de forma sobrenatural. Yo creo que, como lo decía el pastor, hay generaciones que se están levantando en unción, en gloria, en poder, en fuego. Y creo que es un tiempo en el cual vamos a ver milagros del Señor también hechos por los jóvenes. Y creemos firmemente que este es un tiempo en el que las promesas van a ser cumplidas en el nombre de Jesús.
0: Muy bien. Un saludo muy especial para el pastor Manuel Gracia. Hoy, de pronto, con el pastor Manuel Gracia, tú le lo puedes llamar y dice, si alguien quiere traer en la vigilia ropa y alimentos no perecederos, se pone en contacto con el pastor Mauricio Tapias, y que la vigilia también sea ese momento, de ese lugar de acopio. Esta noche las reuniones en las 7, traigan para que se puedan traer y fortalecer las ayudas que se necesitan para Venezuela. Hay esperanza en las misiones, se está llevando palabras, se está llevando todos los recursos, las bendiciones, para que mi Centro Cristiano Misión Global siga haciendo su aporte para salvar almas para el reino de los cielos. Misiones en un milagro en tu casa. Ya regresamos.
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0: 11 de la mañana, 19 minutos, llegó el momento de felicitar a todos los que están de cumpleaños. Hoy 26 de junio de este mes, de este año 2026, 26 del 26, vea, para que usted se dé cuenta esta parte. Bien, a todos los que están de cumpleaños, el saludo para Joshua Alejandro, que está cumpliendo 13 añitos, y para María Santos. Mira, uno de los mejores cumpleaños para la hermana María Santos en los patios es que su hijo Oscar Alberto se convierta a Cristo, santo Dios. Los mejores regalos, hermana María, es que Dios le va a entregar a su hijo rendido a los pies de él en el nombre del Señor. El saludo en esta oportunidad para la pastora Amparo Guerrero, ya está aquí porque Viernes Glorioso está activo, pero cumpleañeros de pronto tiene. Pastora, buenos días.
1: Buenos días, Pastor Miller, Natalia, buenos días, Dios les bendiga. Buenos días para todos, feliz acá en la mesa de trabajo de Frecuencia F. No tengo cumpleañeros, pero hoy es un día maravilloso para usted que está aquí conectado, escuchando una palabra directamente del cielo. Entonces, Viernes Glorioso, no se olvide, 7 de la noche, hago la invitación. Y luego de Viernes Glorioso, seguimos a la vigilia institucional, Vientos de Avivamiento, Pastor Miller.
0: Muy bien, cumpleañero, Natalia.
2: Sí, así es. Yo quiero mandarle un fuerte abrazo a mi tía, Rosalvina. Ella, bueno, no es hoy, pero es mañana, está de cumpleaños. Y bueno, quiero desearle que sea el Señor bendiciendo su vida, dándole salud y largura de días. También a usted que hoy está cumpliendo años, quiero darle un abrazo fuerte y decirte que el Señor tiene grandes cosas para tu vida.
0: Muy bien, 11 de la mañana, 21 minutos, en un milagro de tu casa. Todos los que están de cumpleaños, Dios les bendiga. Y esto, vallenato, suena un minutito más porque hoy es un día especial.

0: Janet Rodríguez está en sintonía. Gracias, gracias por los versículos de esperanza que hemos bombardeado a todos ese tiempo, porque la semana ha sido de esperanza. Después de que ganamos el domingo, le dije, Señor, permíteme hablar de algo que a la audiencia le bendiga. Dice, habla de esperanza. Lo que viene para Colombia, lo que viene para la familia, lo que viene para el mercado bursátil afuera y adentro en Colombia. Qué lindo escuchar, ver las noticias y ya sentaron a uno de los protagonistas del café. Dice, yo estoy respondiendo por más de 50,000 familias que se van a activar con el café de Colombia, hablando de la, ¿cómo se llama? El logo del café de Colombia, de Juan Valdés, yo después pago la cuña, en todo este tiempo, y cómo ese resurgir de esa esperanza, pastora, que estamos, que en semanas pasadas, antes de, estábamos orando que justicia, que justicia, que justicia, pues el texto se cumplió. Proverbios 14:34, la justicia engrandece a una nación.
1: Sí, señor.
0: Recuerdo, ¿no?
1: Claro, y así es, mire que... Y había que ponerle la raya al tigre, y muchas personas también que fueron obedientes, no a la voz del hombre, sino a la voz de lo que dice la palabra, lo que dice la Biblia. Hay que estar alineados. Mire, hay algo importante, y es que nosotros todos, sin excepción, todos queremos bendición de Dios, absolutamente todos. Inclusive hay personas que no, ni siquiera desean que les hablen de Dios, pero si usted viene a hablarles y decirle, quiero que bendecir su vida, esa persona va a recibir esa bendición. Pero vayámonos a la Biblia es condicionada. Si nosotros no estamos alineados a lo que dice la palabra de Dios, entonces ¿de dónde y cómo, por qué vamos a pedir la bendición? Sí, le pusimos la raya al tigre porque era lo que más cerca estaba de lo que nosotros confesamos, de lo que nosotros creemos y de lo que dice la palabra. Sí, señor, y Dios respondió. Mire que he escuchado muchas voces en personas que dicen lo que sucedió el domingo 21 de junio fue un milagro, y realmente es nuestra patria milagro, porque en contra de los pronósticos y mucha gente que hablaba respecto del otro candidato, pues por su trayectoria política, ¿no? Porque no era un desconocido, porque ha durado muchos años y porque trae una historia comunista y conocida en el país, pues se veía con muchísima oportunidad de él. Pero cuando llega alguien que no ha improvisado, ¿por qué? Porque durante toda su vida Dios lo ha llevado por este camino, y todo ayuda para bien. Y resulta que vemos el responder de la gente, el despertar de la gente, el colocar la esperanza en Dios, colocar la fe en lo que está hablando la palabra, pues eso para nosotros es una cosa, es maravillosa, y ese triunfo, esa victoria se la deben solamente al Señor. Ahora, en nuestra patria milagro, y estamos caminando sobre la esperanza, estamos caminando sobre la palabra de Dios, estamos caminando sobre las promesas de Dios, que en Él son sí y son amén.
0: Amén. Es el Dios de promesas, el Dios de la esperanza está aquí a través de la 1370 AM para Janet Rodríguez, que está pidiendo oración a esta hora de la mañana. Le voy a regalar Miqueas 7:7. Búsquelo, mi querida Janet, que está ya en sintonía. Miqueas 7:7 está pidiendo oración por su esposo Nelson, por sus hijos, Juan José, Félix y toda la familia, ¿no? Que sirvamos al Altísimo. Pues dice Miqueas, yo he puesto mi esperanza en el Señor, yo espero en el Dios de mi salvación, mi Dios me escuchará. Esta palabra es suya, mi querida Janet, recíbala en el nombre poderoso del Señor. Desde el punto de vista, tengo dos abogadas aquí al lado, dos abogadas aquí al lado, dentro de todo el ámbito de la esperanza. ¿Qué dice este medio en cuántos días? Ayer recibieron la credencial, la fórmula presidencial y todo este ambiente de esperanza y de justicia. ¿Qué se habla? ¿Qué cuenta todo este medio?
1: Bueno, hay un tema muy especial que usted lo acaba de mencionar, y es justicia. Esa palabra es muy famosa, y muchos candidatos, cuando están en su candidatura, en sus campañas, hablan de esta palabra justicia, pero realmente, ¿qué es justicia? Y vamos, entonces, sencillo, vámonos a Google, vámonos al diccionario de la Real Academia de la Lengua, que dice, justicia es darle a cada cual lo que se merece. Hay algo especial. Nosotros a veces como cristianos lo pensamos que la justicia es eso que Dios hace sobre nosotros, Y resulta que eso se llama justificación, porque dice la palabra que Él nos justifica delante del Señor. Pero si no, usted me está hablando como abogada, ¿no? Usted sí, me está preguntando. Sí, pues resulta que la justicia es darle a cada cual lo que le corresponde. Podría sonar odioso, pero el presidente que teníamos anteriormente decía que el que la hace la paga. Y resulta que allí, cuando hay justicia, es donde empieza una verdadera paz. Porque no hay nada más que denigre a una persona. Este presidente ahora electo, Abelardo Lesprella, es abogado penalista y conoce muy bien la ley, conoce completamente las leyes, el código penal, todo lo que se puede hacer, pues sencillamente Colombia descansa. Total. Primero en Dios, pero también va a descansar en una persona que sabe que en la justicia va a estar por encima de todo. Y que, pues, donde en un lugar no hay disciplina, pues sencillamente hay caos, donde no hay orden. ¿Qué hace la ley en un país? Pues coloca orden. Claro. Si un país no tiene una ley, pues el país está desordenado. Entonces ahorita pues es esa expectativa que tenemos todos los colombianos en que se haga justicia en el país, y así, habiendo justicia, pues empieza a transformar una cantidad de esferas que puede ser la económica, la social, absolutamente todo eso.
0: Excelente, qué aporte, ¿no? Natalia, ¿hay esperanza desde tu punto de vista como abogada?
2: Sí, claro que sí. En la justicia, sí, en lo nuevo. Y bueno, aparte que lo que la pastora Amparo nos habló de justicia, hay algo que me encanta, es ese temor a Dios y esos principios, esa ética y ese moral que es fundamental en alguien que va a dirigir todo un país. Entonces, yo estoy 100% segura que Dios, que es quien nos ha dado esa promesa a cada uno de nosotros, Él cumplirá, Él es quien tomará el control de esta persona, y sé que veremos milagros, prodigios y esa tierra, Colombia, tierra feliz.
0: Desde el ámbito de que ustedes manejan ahí, hagamos a un lado lo pastoral y el liderazgo. Tienen gente temerosa, compañeros temerosos de Dios que están en el ámbito y dicen, ay, yo quiero que Dios me acompañe en esto que voy a hacer.
1: Claro que sí, claro que sí. Mire, esa pregunta es bastante interesante y muy buena, porque nosotros en nuestra carrera, en nuestra formación como abogados, tenemos que ver mucha filosofía. Yeah. Y el tema del derecho, pues, está un poquito divorciado de la Biblia. Yo diría que bastante. Sin embargo.
0: Bastante, ¿cierto?
1: Sí, sin embargo. Sin embargo, nosotros, como abogados, yo pienso que es que estamos en un momento crucial de nuestra vida y del país. Dios está haciendo algo especial en nuestro país y en esta época del tiempo. Porque anteriormente era muy fácil, como podríamos ver con Abelardo. Abelardo hace 6, 7, 8 años era ateo. Pero Dios irrumpió en su vida, destruyó completamente ese ateísmo, y ahora usted lo ve hablando de Dios y consagrando nuestra nación a Dios, dándole la gloria a Dios por lo que ha sucedido. Entonces, nosotros como abogados, obviamente que tenemos mucha filosofía, tenemos mucho pensamiento crítico, tenemos todo lo que usted quiera, pero Dios ha estado en nuestra vida y Dios ha entrado hasta lo más profundo y nos ha revelado, porque es que este tema es de revelación. Este tema no es de Biblia, no es de leerla, porque conozco mucha gente que dice, he leído la Biblia 3, 4 veces, pero sigo siendo ateo, lo tienen como un conocimiento más. Sí. Pero el tema de uno tener la revelación es con el Espíritu Santo de Dios.
0: Excelente, pastora, son las 11:31, mande usted a la pausa, por favor.
1: Sí, señor, quédese ahí con nosotros, estamos en un milagro en tu casa, no se mueva y espere que ya venimos con más información para usted.
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3: ¿Cómo se toman las oportunidades en los nombres de Dios? De manera correcta. Es que la mente nuestra salga de lo ordinario, salga de lo que es simplemente bueno y pasemos a ser excelente en lo que hagamos. A que no busque imitar o ser imitador de lo que los demás hace como hace para poder hacerlo suyo. No sé si se observa bien que la palabra aquí habla de obras antes de pensamiento.
4: Que el excelente no nace sino se hace.
3: ¿Qué pasa cuando yo quiero presentar a Dios lo que no tengo? ¿Qué hay en nuestra forma mental? ¿Cuáles son los pensamientos que me están dominando? Si la fuente de información que tengo es una fuente deformada, entonces yo voy a querer producir con la mente deformada y no alcanzo la excelencia.
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0: 11 de la mañana, 35 minutos en Un Milagro en Tu Casa. Mi querida Natalia, ¿tienes aporte? Jeremías 29:11, por favor, para que lo recuerde la audiencia y tu aporte al tema.
1: Así es, mi pastor. Colombia tiene futuro en las manos de Dios. Ojo, no en las manos del hombre. Tenemos que estar felices, contentos y plenos, que quien tiene ahora el control, quien ha tenido el control de Colombia es Dios. Y la palabra de hoy que está en Jeremías 29:11 dice así: porque yo sé los pensamientos que tengo acerca de vosotros. O sea, Dios piensa bien de ti, ¿sí? Y dispuso un plan, con todo lo necesario para que triunfemos, para que Colombia triunfe. ¿Sabe, pastor, estar que nosotros estemos en la mente de Dios? Dice Jehová, pensamientos de paz y no de mal, para daros el fin que esperáis. Entonces, nuestro nombre como tal, Dios tiene su mirada puesta en cada uno de nosotros. Dios tiene su mirada puesta en Colombia. Y quiero agregarle, dice el 12, entonces me invocaréis y vendréis y oraréis a mí y yo os oiré. Entonces nosotros también nos habla que debemos, aquí habla de un accionar, ¿sí? ¿Nosotros qué debemos hacer? Invocarlo. ¿Nosotros qué debemos hacer? Orar sin cesar. Buscarlo en nuestra intimidad. Dice el 13, y me buscaréis y me hallaréis, porque me buscaréis en todo, de todo vuestro corazón. Entonces, es claro que hay promesa, que hay palabra, que hemos visto su gloria, ¿sí? Está claro que lo que viene es grande para Colombia, para nuestra ciudad, y también está claro que nosotros también tenemos que accionar, buscarlo a Él, porque Él nos oye y Él conoce todo aquello que hay en nuestro corazón, cada anhelo que hay en nuestro corazón. Y Él responderá.
0: Excelente, la respuesta está dada a través de la palabra y Jeremías 29:11 tiene ese deseo. El deseo del Señor nunca ha sido mal, pero el hombre toma decisiones, ¿no?
2: Sí, claro.
0: Y las decisiones que tomó Colombia fueron para bien.
2: Claro.
0: Por eso el tema de la esperanza, Pastor Amparo, que la misma iglesia pueda entender que la esperanza que está dada en el Señor desde la cruz del Calvario a nosotros nos ha llevado por un camino de bien. Yo recuerdo desde niño, y se lo he predicado a la iglesia en Belén, siempre que iba a una iglesia de niño, mi papá me llevó a una iglesia de niño, encontraba en la puerta de la entrada el cuadro con los dos caminos. Uh-huh. Sí. El camino angosto y el camino ancho.
2: Sí.
0: Más gente en el camino ancho, poquita en el camino angosto. Dice, y decía, y aquí está, y dice, yo me decía, ¿por qué? Le decía a mi papá, ¿por qué hay tantos cuadros en toda la iglesia? Mi papá era Gedeón y se movía en toda la iglesia. Entonces encontraba en la portería de la iglesia el cuadro. Dice, porque aquí está la esperanza de la vida eterna. Y aquí está lo que otros desean en el mundo. Y crecí en ese conocimiento. Por eso la cruz del Calvario me da a mí esa esperanza a lo que de verdad nos interesa, la salvación, que es lo que predica Viernes Glorioso.
2: Claro, claro. Claro que así es. Y es que eso es lo importante. Porque obviamente nosotros estamos aquí en este lugar que se llama tierra, somos polvo de la tierra. Y tenemos un cuerpo y obviamente que tenemos sueños, tenemos proyectos y tenemos muchas cosas por las cuales trabajamos día a día. Sin embargo, es importante que usted y yo no olvidemos que lo más importante para nosotros, para nuestros hijos y nuestras generaciones, debe ser la salvación. Esto es lo más importante. Ahora, cuando el Señor dice, yo sé los pensamientos que tengo acerca de vosotros, es porque nos está diciendo que Él no va a improvisar. Él no está en ningún momento pensando, me tomó por sorpresa o esto o lo otro. No, Dios tiene completa... Mire, Dios es el arquitecto de nuestra vida.
0: Sí, es.
2: Completamente. Él es el diseñador de su vida, de la vida de sus hijos, de sus nietos, todas sus generaciones. Y lo más importante es que la misma Biblia, la misma palabra, Él está diciendo, yo sé los pensamientos que tengo acerca de vosotros. Dice Jehová, pensamientos de paz. Sabe que hay algo muy importante ahorita y esto, este tema de la paz... pues es trillado en el tema político, pero realmente nosotros como seres humanos individuales, lo que necesitamos en este tiempo es paz. Mire que ahorita también el dicho es popular que la enfermedad de este tiempo es el estrés, ¿Qué es el estrés? La ansiedad, porque es sobrepensar en aquellas cosas que tal vez tienen solución, pero en Dios. Entonces, el pastor Pedro dice muy, muy jocosamente, si su problema tiene solución, ¿para qué se preocupa? Pero si no tiene solución, pues ¿para qué se preocupa entonces? Dejemos todo en las manos de Dios, que lo que Él nos está diciendo es que los pensamientos que Él tiene acerca de nosotros son pensamientos mejores, son de paz y no de mal. Y dice, para daros el fin que esperáis. O sea que aquí podemos entender que Dios no frustra a nadie, que los sueños de las personas no son frustradas, y yo soy testimonio de ello y en algún momento lo hablaré. Pero ¿en dónde debe estar nuestra confianza, nuestra esperanza, como estamos hablando hoy? Sencillamente en Dios, porque hay que dejar que Dios sea Dios. Hay que dejar que Dios responda a su palabra, y la palabra en Él son siempre sí y son amén.
0: Amén, sí, señora, correcto. Muy, muy asertivo su aporte, y la idea es que estemos cada vez más afincados en esa esperanza que el Señor nos da. Mi querida Natalia, último aporte acerca del tema Jeremías 29:11, que usted lo está canalizando bien.
1: Sí, así es, mi pastor. Esa paz, dice la palabra de Dios, es que la que sobrepasa todo entendimiento. Esa paz, esa verdadera vida en abundancia. Esa vida en abundancia, la que nosotros, ¿qué tenemos? Tenemos salud, tenemos provisión de parte de los cielos, del oriente, del occidente, del norte, del sur. Esa paz que donde tú estás súper bien con tu familia, porque Dios tiene el control, porque el Espíritu Santo mora allí. Entonces, qué hermoso, qué maravilloso las promesas que Dios nos ha dado para este año. Esa palabra que Dios nos ha regalado para esta tierra, Colombia, tierra feliz. Entonces, le damos gracias y toda la gloria a Dios. Amén.
0: Excelente, Natalia, excelente. Vamos a orar, mi querida pastora, y luego, después de la pausa, para que le demos la última invitación a esta noche tan especial que la iglesia siempre tiene como Viernes Glorioso.
2: Sí,
0: hay
2: señor.
0: Peticiones, pastora.
2: Sí, señor, hay peticiones. Nos han hecho llegar varias peticiones de oración por sanidad, por milagros. Y téngalo por seguro que el Señor todas las oraciones las va a responder. Entonces, allí donde usted está, incline su rostro si puede y dígale, Señor, gracias. Gracias, Rey de Gloria, porque tú eres mi Dios. Porque tú tuviste misericordia en algún momento de mi vida, Señor, y te revelaste a mi vida. Gracias, Dios, por este tiempo que me permites y nos permite, Señor, buscar tu rostro y esperar de ti un milagro. Padre, gracias te damos en el nombre de Jesús por todas las personas que están conectadas, Señor, con tu palabra, con aquellas personas, Señor, que tienen hambre y sed de tu palabra. Dios, bendecimos de este lugar aquellas personas que han pedido oración por sanidad. Oramos especialmente por Víctor Alfonso Castro, Señor, para que seas tú, Dios, dando sanidad y dando, Dios, el oportuno socorro. En el nombre de Jesús, Padre, bendecimos también cada persona que está allí conectada con algún dolor, con alguna necesidad, con alguna enfermedad. Sabemos que tú eres nuestro sanador por excelencia, Señor. Padre, gracias. Bendecimos, Señor, a cada persona que está allí esperando un milagro. Declaramos, Señor, tu palabra sobre ellos. Tu palabra dice que por tu llaga hemos sido nosotros curados, Señor, y estamos abrazados de esas promesas. Tu palabra dice, Señor, que tú no dejarás caído para siempre al justo, Señor. Tú lo levantas, Señor, en esta hora. Bendecimos también a aquella persona que tiene alguna deuda, alguna necesidad financiera, Señor. Tú eres el dueño del oro y de la plata y estamos abrazados de ti, de tu palabra, Señor, dándote gloria, dándote gracias, Señor, y creyendo, Señor, que tú harás algo en nuestras vidas, creyendo, Señor, que los milagros, Señor, todavía, Señor, y hasta siempre los podemos recibir en el nombre de Jesús. En el nombre de Jesús, amén y amén.
0: Y amén, y amén. Un minutito, mi querida pastora, porque hoy a las 7 hay una tremenda invitación. La iglesia está abierta desde las 6:30 o antesito, desde las 6.
2: Sí, sí, la iglesia permanece con sus puertas abiertas desde las 6 de la mañana. Usted sabe que en esta casa siempre hay palabra de Dios para aquel que lo necesita, para aquel que viene a buscar. Y Viernes Glorioso a las 7 de la noche, la iglesia está abierta desde antes. Uh-huh. Usted puede llegar a las 6:15, 6:30, tomar un tiempo de oración usted solito y darle gracias a Dios primero porque usted tiene vida de poder llegar a este lugar. Hay gente que está hospitalizada y hay gente que ya murió. Entonces, eso es una oportunidad que usted y yo siempre tenemos que recordar. Somos fáciles para olvidar. pero nosotros tenemos la bendición de poder estar acá, 7 de la noche, viernes glorioso, un tiempo de palabra, adoración y mover del Espíritu Santo. Y luego, Pastor Miller, seguimos con la vigilia. Mire, no perdamos esa dinámica de estar en la oración, de estar en la vigilia. Proclamemos ayuno, dice la palabra. Entonces, ganamos el domingo, pero nosotros seguimos en oración por nuestro país. Entonces, invitadísimo. Viernes glorioso, 7 de la noche, Pastor.
0: Excelente, ahí está la invitación, la iglesia abierta para que usted participe. Como en la membresía le queda cerca a la iglesia central, estas dos reuniones le esperan con una muy buena palabra. 11:45, el Pastor Ciso Porras viene con Enfoque a la Familia, ya regresamos.
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5: Oh Jehová, de mañana oirás mi voz. De mañana me presentaré delante de ti y esperaré. Salmos, capítulo 5, versículo 3. 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

0: 8:49 minutos. Este minutito lo voy a usar para que usted escuche esta información muy importante para los que están estudiando seminario bíblico y para los egresados del seminario bíblico. Mañana el pastor Ricardo Ruiz tiene una convocatoria muy linda en el templo menor, el templo auxiliar, Profundizando 4.0, con un pastor muy, muy importante, docente del seminario bíblico de Bogotá. Una persona que tiene estudios en la profundidad de la palabra y será de gran importancia, ¿no?, para lo que estamos viviendo en este tiempo, en el conocimiento de la palabra. No tiene ningún costo, pero sí es para los estudiantes y para los egresados del seminario bíblico. En este caso, este personaje aquí estará desde las 8 de la mañana hasta las 12 estudiando la palabra del Señor en este tiempo de bendición. Todo el que me está escuchando dice que es egresado del seminario bíblico. El pastor Ricardo lo espera mañana, ahí en la entrada del Templo Menor habrá la participación de Profundizando 4.0, primer simposio del 26, ese próximo sábado, mañana, 27 de junio. Mi querido Jorge, buenos días. Tremenda hazaña la de Ecuador, hermano. Se clasificó con 4 puntitos.
1: Muy buenos días, pastor Edgar Mide, muy buenos días, doctor y pastor Amparito, a Sarita también, muchas gracias. Pues sí, yo pensé que a Ecuador lo iban a golear, sí, porque al minuto y 10 segundos iba perdiendo 1-0, pero después tuvo Ecuador la jerarquía, la capacidad para derrotar a un equipo que ha sido 4 veces campeón del mundo, la selección de Alemania. Uh-huh. Bueno, le cuento que hoy vamos a tener 6 partidos, pastor. Hoy a las 2 de la tarde jugará Noruega con Francia, 2 excelentes delanteros, Haaland por Noruega y Mbappé por el equipo francés. Jugarán Senegal frente a Irak, 2 de la tarde. A las 7 de la noche, Cabo Verde con Arabia Saudita. A las 7, otro partidazo. Le toca duro a Uruguay, pero Uruguay debe hacer lo que hizo Ecuador. Va a enfrentar a España. Porque si Ecuador no gana, se le dificultan las cosas para clasificar. Entonces Uruguay, España, 7 de la noche. A las 10 de la noche van a jugar Nueva Zelanda contra Bélgica y a las 10 Egipto contra Irán. Ya tenemos en este momento 19 equipos clasificados a los 16avos de final del campeonato del mundo. ¿Se los doy?
0: Por supuesto.
1: Los 19 clasificados son México, Sudáfrica, Suiza, Canadá, Bosnia Herzegovina, Brasil, Australia, Alemania, Costa de Marfil, Ecuador, Países Bajos, la antigua Holanda, Japón, Suecia, Francia, Noruega, Argentina y Colombia. Están eliminados que no tienen chance de absolutamente nada, sino agarrar la maleta y devolverse para la casa. Qatar, Turquía, Haití, Curazao, Panamá y Jordania están eliminados. Tenemos 5 equipos clasificados de los 6 de Sudamérica. Clasificados Colombia, Argentina, Brasil, Paraguay, Ecuador. Falta por clasificar hoy el equipo uruguayo, que la tiene muy dura frente al equipo de España.
0: Sí, y dos esquemas de fútbol, hablando desde el fútbol alemán con el fútbol español, totalmente el europeo con esta parte.
1: Sí.
0: Pero muchas veces España es mucho más contundente. Además, uno
1: es efectivo.
0: Yo escuché el gol de Alemania temprano y dice, esto se va a golear. Pero exacto, no pasó. Espero que Uruguay haga la tarea, es un equipo aguerrido, ¿no? Todos conocemos el juego de Uruguay, ¿no?
1: Sí, bueno, pastor, de todas maneras, mañana también el partidazo de Colombia frente al equipo de Portugal. Se van a enfrentar 2 amigos, como lo son James Rodríguez con Cristiano Ronaldo.
0: Ajá.
1: Y le tengo noticias del Cúcuta.
0: Sí, he visto videitos, ya está entrenando,
1: pues,
0: ¿no?
1: Pues mire, están entrenando, pero se están yendo los jugadores.
0: ¿Cómo así?
1: Se han ido 4 jugadores del Cúcuta Deportivo, el equipo se está desmantelando. Santiago Orozco, volante que hizo una gran campaña en la B, se fue al fútbol peruano.
0: Se fue.
1: Brian Córdoba, que era zaguero central, fue presentado por el América de Cali. Omar Albornoz, que lo trajeron después de 1 año sin jugar en ninguna parte, aquí lo rescató el Cúcuta, se lo llevó el Bucaramanga. Y ayer viajó a Río Negro, Antioquia, Edward Arizalas, el extremo por izquierda, que está presentando exámenes con Águilas Doradas para quedarse allá.
0: Yeah.
1: Pero me dijeron, y hoy vamos a tener una nota con el gerente del Cúcuta a las 12:20, nos va a decir que lo que viene es mejor que lo que se fue. Esperemos que sea cierto.
0: Esperemos que sea cierto.
1: Sí, señor.
0: Viene el Tour de Francia en esos días, arranca, ¿no?
1: Sí, después del Mundial.
0: Tour de Francia, así que ahí tenemos a Nairo como últimos pedalazos de Nairo.
1: Yo creo que, bueno, creo que van a haber 8 ciclistas en el Tour de Francia.
0: Colombianos.
1: Esperemos que les vaya bien, porque últimamente los europeos nos han tomado mucha ventaja. Esto ya no es con Panelita, ya no es con Yuquita, sino con otros trabajos.
0: ¿Cómo hace falta el equipo de Café de Colombia?
1: Café de Colombia, Manzana Postobón.
0: Manzana Postobón.
1: Tiras Barta, que fue en su momento, ¿no? Bueno, tuvimos Café de Colombia, que tuvimos grandes deportistas en el ciclismo del mundo.
0: Los demás ciclistas le tenían respeto
1: pero,
0: a esa gente.
1: Pero a mí me parece, Pastor, que el problema es interno. Le voy a explicar por qué. Mientras que en Francia, en el Tour, en el Giro, en la Ronda Ibérica de España, tenemos etapas de 220 kilómetros, en Colombia la etapa más larga es de 140. Entonces, falta la capacitación de los técnicos. Vea usted lo que hace Eslovenia. Eslovenia no solamente es bueno en el fútbol, sino que todos los muchachos de 18, 19, 20 años son figuras en el ciclismo de Europa. Entonces, el problema es que nos trabajan desde niños. Le van diciendo, marcando el camino para que lleguen a ser grandes figuras, como Pogacar, que es una de las figuras o el mejor ciclista del mundo.
0: ¿Quién serían los últimos pedalazos? Este es el último Tour de Nairo, según lo que he escuchado.
1: Sí, es el último Tour de Nairo. Ya creo que con Nairo con 35 años, creo que ya cumplió. Es un hombre que no tiene problemas económicos.
0: Superman.
1: Superman López tiene rato de no aparecer.
0: ¿No? Sí.
1: Sí, también fue suspendido por doping, pero el ciclismo colombiano lo veo que no hay renovación. El día que se vaya Egan Bernal, ¿a quién ponemos?
0: Es que hay
1: muchachos nuevos, ¿no? Uh-huh. Está Higuita, está otros muchachos que están compitiendo, pero no tenemos esas grandes figuras del otrora, como Pachón, como Escobita Morales, como Cochise Rodríguez, como Javier Suárez, como Gabriel Jalaín Huitrago, como Rubén Darío Gómez, como bueno, tantas figuras, y después Rafael Antonio Niño, luego las grandes figuras como el gran Lucho Herrera, Patrocinio Jiménez, Carlos Siachoque. Nos faltan ciclistas de nivel a nivel mundial.
0: Sí, el legado quedó corto.
1: Sí.
0: Porque no se sacó el equipo colombiano, sino todos se fueron para Europa. Pues claro, merecidos por ser buenos pedalistas, pero la cantera de la Vuelta a Colombia, del Clásico RCN, no ha dejado como eso, porque todos esos chicos se los llevan los equipos europeos.
1: Pasa como en el fútbol, ¿no? No los dejan criar y se los van llevando para Europa los ciclistas, porque en Colombia realmente, Pastor, no hay patrocinio.
0: Es que antes llevábamos un equipo de Colombia.
1: Claro, Café de Colombia.
0: 8, 10 colombianos.
1: Café de Colombia, Barta, Postobón. Uh-huh. Llevábamos equipos al Tour de Francia, al Giro de Italia y a la Vuelta a España y ganamos. Ganamos con Lucho Herrera, ganamos con Patrocinio Jiménez, los premios de montaña. Ya Colombia no compite ni por los premios de montaña.
0: No, nada.
1: Antes era un orgullo para Colombia decir, Lucho Herrera, campeón del Giro de Italia en la montaña, pero ya tenemos rato de no ganar nada en la altura.
0: Ese famoso video de niño que lo veía ensangrentado, bajando, sí, Lucho Herrera, subiendo y ganando el puerto y luego bajando ensangrentado, nunca se me olvidará.
1: Ese es el lago de Covadonga.
0: Sí, nunca se me olvidará.
1: En España.
0: Ese video. Bien, mi querido Jorge tiene más de la red deportiva. Estoy agradecido con Dios por haberme permitido recuperarme un poquito, entrar a la garganta. Hablamos todo el tiempo, estamos predicando, estamos cantando, estamos en radio, y la semana pasada me vi un poquito afectado. Estamos
1: a propósito
0: aquí.
1: Me comentaron que iba a grabar un disco, Pastor.
0: Eso dicen.
1: ¿Sí dicen o sí lo va a hacer?

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Señor se manifestó a mí hace ya mucho tiempo diciendo: con amor eterno te he amado, por tanto te prolongué mi misericordia, por cuanto en mí pusiste tu amor. Yo también te libraré, te pondré en alto, por cuanto has conocido mi nombre. Me invocarás y yo te responderé. Contigo estaré yo en la angustia, te libraré y te glorificaré. Te saciaré de larga vida y te mostraré mi salvación.

0: el cuidado para una madre. Jesús, agonizando en la cruz, miró a María y le dijo: mujer, ahí tienes a tu hijo, y a su discípulo Juan, ahí tienes a tu madre. Esta conmovedora escena de la crucifixión de Jesús muestra la delegación que el Señor le dio a su discípulo de hacerse cargo de su madre terrenal y prodigarle los cuidados que ella necesitara cuando él ya no estuviera. También el privilegio de adoptar una madre y recibir de ella el afecto maternal, sus consejos y su invaluable compañía. Dios cuida y protege tanto a la madre como a los hijos, pero es a los hijos a quienes les corresponde encargarse del cuidado afectivo y de la provisión para las necesidades de su progenitora, porque gracias a ella han podido crecer, educarse y salir adelante en la vida. Más que una recomendación, tomémoslo como un mandamiento al que debemos obedecer con agrado. En los pensamientos de Dios siempre están las madres y sus hijos.
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3: ¿Dónde está el más uno? Es el mensaje para hoy. ¿Dónde está el más uno? Y observé que nosotros hemos crecido de manera linda y somos ejemplo para afuera ya por el número de bautizados que hemos alcanzado. Pero en esta propuesta de conocer la iglesia, y estando yo feliz por los números que ya pudimos alcanzar, y cada número significa una persona, y detrás de esta persona una familia, el Señor me aterrizó. ¿Cuántos son los que están ocupados en la evangelización? ¿Cuántos son los que están cumpliendo el mandato? Y observa pues cuántos de los que están ocupados y haciendo la tarea están teniendo fruto de una evangelización responsable, con un discipulado responsable, para que haya un resultado responsable con bautismo, que es el que consolida la evangelización y el discipulado. Bautismo, porque Jesús dice: ir y predicar, y aquel que cree y fuere bautizado, este será salvo. En Mateo la expresión es: ir por todo el mundo, predique, haga discípulos, bautícelos y enséñelos. Entonces esta orden está para todos, y en este caso sobre todo para aquel que está frente al rebaño, que con el rebaño tiene que poner en cumplimiento la orden. Y haciendo una búsqueda de números, encontramos lo que el pastor Huacas momento nos presentó. Números de grupos bíblicos que tenemos formados en redes. Y luego vimos, vemos también el número de posible bautismo que podamos alcanzar. Y aquí estoy yo con la propuesta de que entendamos que si un grupo bíblico está entre 7 y 10 personas, ¿cuántas personas evangelizadas, discipuladas, puede llegar al bautismo de un grupo de 7 a 10? Y cuando miramos esto, aun cuando el resultado es grande, estamos por debajo de la media. Y ahí es donde me despierta el alma y el llamado del Señor. Y con ello no estoy buscando poner responsabilidad en usted, en primer lugar, ni en los pastores. La responsabilidad de primero es conmigo, porque el Señor es que está diciéndome a mí: conozca la iglesia. Si soy el pastor de la iglesia, tengo responsabilidad de responder al Dios, que es el Señor de la iglesia. Entonces, recuerdo que la propuesta de Yo Más Uno, hace 2 años aproximadamente, estamos tocándola, y se materializó en el año 21 con un trabajo profundo en nuestras alboradas, y este año seguimos. Y hoy vengo con la pregunta a usted, que ya sabe del plan de Dios para este tiempo: ¿dónde estar?

0: el más uno. Para usted. Para usted, líder de grupo. Para usted, supervisor de redes. Para usted, pastor, que supervisa redes y además dirige y orienta una unidad de evangelismo. Para el pastor de la congregación, con sus grupos y redes en las congregaciones. ¿Dónde está el yo más uno? Y para responder, encuentro cuatro respuestas. La primera es, el yo más uno está con los que sufren desprecio. Repito, está con los que sufren desprecio. Segundo, el yo más uno está con los rechazados. Aquella persona que se siente o es rechazada, discriminada por otros. En tercer lugar, el yo más uno está entre los pecadores, gente que peca y ya no le importa lo público que sea su pecado. Ellos se sienten conocidos como pecadores. Y cuarto, el yo más uno está invisible. Y en estas cuatro respuestas de dónde está el yo más uno, encuentro una palabra que nos deja el Evangelio de Juan. Porque dentro de eso muestra a Jesús con un objetivo único. ¿Cuál es el objetivo? El yo más uno es el objetivo de Jesús. Uno pensaría que Jesús siempre se movió por las multitudes, pero no. Si es verdad que él atendió a multitudes, es mayor verdad que dio tiempo específico a uno. Así que para él, uno igual multitud, y multitud igual a uno. Porque las personas no son números. Las personas son personas. Y el valor que Jesús da a la persona transcende. Note usted. Evangelio de Juan 4, del 1 al 4. Ayúdenme en la lectura porque eso nos hace interactuar más. Todos conmigo digan. Cuando pues el Señor entendió que los fariseos habían oído decir Jesús hace bautizar más discípulos que Juan, aunque Jesús no bautizaba sino sus discípulos, salió de Judea y se fue otra vez a Galilea. A ver, otra vez diga conmigo, salió de Judea y se fue a otra vez a Galilea. Ahora, yendo a Galilea, y le era necesario pasar por Samaria. Y tengamos en cuenta esta expresión, necesario pasar por Samaria. Había otros caminos. Y el tema con Samaria es que la pugna que había entre los judíos y Samaria, o los samaritanos, hacía que ellos desviasen el camino. No querían pasar por allí. Para llegar al destino sin pasar por Samaria, aumentaba 2 días de camino. Preferían hacer eso que pasar por Samaria y llegar con mucho menor tiempo, para evitar contacto con los samaritanos. Jesús dice, pues, yo necesito pasar por Samaria.
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2: No importa lo que diga la historia, los acontecimientos que hubo con las tribus, con los reinos del con el reino del norte y el reino del sur, la división que se formó, no me importa. Hay un propósito que me lleva a pasar por Samaria. ¿Y cuál es el propósito de pasar por Samaria? Entonces nos permite ver a Jesús respondiendo la pregunta: ¿cómo alcanzar el más uno? No solo es dónde está, sino cómo alcanzarlo. Y el versículo 5 del capítulo 4 dice, de ahí en adelante vamos todos conmigo y diga: vino pues a una ciudad de Samaria llamada Sicar, junto a la heredad de que Jacob dio a su hijo José, y estaba allí el pozo de Jacob. Entonces Jesús, cansado del camino, se sentó allí junto al pozo. Era como la hora sexta. Vino una mujer de Samaria a sacar agua, y Jesús le dijo: dame de beber. Pues sus discípulos habían ido a la ciudad a comprar de comer. La mujer samaritana le dijo: ¿cómo tú, siendo judío, me pides a mí de beber? Yo soy mujer samaritana, porque judíos y samaritanos no se tratan entre sí. Respondió Jesús y le dijo: si conocieras el don de Dios y quién es el que te dice dame de beber, tú le pedirías y él te le daría agua viva. La mujer le dijo: Señor, no tienes con qué sacarla y el pozo es hondo. ¿De dónde pues tienes el agua viva? ¿Acaso eres tú mayor que nuestro padre Jacob, que nos dio este pozo del cual bebieron él y sus hijos y sus ganados? Respondió Jesús y le dijo: cualquiera que bebiere de esta agua volverá a tener sed, mas el que bebiere del agua que yo doy, que yo le daré, no tendrá sed jamás, sino que el agua que yo le daré será en él una fuente de agua que salta para vida eterna. Note usted la interacción. La mujer le dijo: Señor, dame esa agua para que no tenga yo sed, ni venga aquí sacarla. Jesús le dijo: ve, llama a tu marido y ven acá. Respondió la mujer y dijo: no tengo marido. Jesús le dijo: bien has dicho, no tengo marido, porque cinco maridos has tenido, y el que ahora tienes no es tu marido. Esto has dicho con verdad. Le dijo la mujer: Señor, me parece que tú eres profeta. Nuestros padres adoraron en este monte, y vosotros decís que en Jerusalén es el lugar donde se debe adorar. Jesús le dijo: mujer, créeme, que a la hora viene cuando ni en este monte ni en Jerusalén adoraréis al Padre. Vosotros adoráis lo que no sabéis, nosotros adoramos lo que sabemos, porque la salvación viene, ojo, la salvación viene de los judíos. Mas la hora viene, y ahora es, cuando los verdaderos adoradores adorarán al Padre en espíritu y en verdad, porque también el Padre tales adoradores busca que le adoren. Dios es espíritu, y los que le adoran en espíritu y en verdad es necesario que adoren. Le dijo la mujer: sé que ha de venir el Mesías, llamado el Cristo. Cuando él venga, ojo, nos declarará todas las cosas. Jesús le dijo: yo soy el que habla contigo. Oh. Yo no sé cómo usted siente eso, pero vamos a pensar un poquito. ¿Por qué la mujer viene a buscar agua a mediodía? Cuando lo normal es que se busque temprano, las horas más frescas del día o el atardecer. Pero ella no hace eso ni en la mañana ni en la tarde, porque ella sabe que va a ser rechazada. Y como a ella ya no le importa, pero no quiere vivir lo incómodo cada rato, entonces decide buscar el agua en la hora que no hay nadie en el pozo. No tiene que conversar con nadie, no tiene que ver a nadie, no tiene que responder a nadie. Ella está protegiéndose sentimentalmente y socialmente. Y eso no es una vez, es muchas veces así. Pero en este día resulta que el pozo tiene alguien que la está esperando. Y el alguien que la está esperando no está esperando para señalar, para juzgarla, no está esperando para avergonzarla. Necesario es pasar por Samaria, porque allí hay una persona que me necesita. El más uno me necesita. Entonces, cuando ella se aproxima y lo mira a Jesús, porque la descripción nos permite ver eso así, lo mira a Jesús como de reojo, como con cuidado. Vine a la hora que debes no haber nadie, pero hoy hay un intruso aquí, y peor, un judío que está aquí. Entonces, cuando ella está en esta posición mental, sentimental, y comienza a prepararse para buscar el agua, eso es profundo, ¿eh? Es profundo. Entonces Jesús habla con ella. No es ella que habla con Jesús, es Jesús que habla con ella. Ella no dijo buenas tardes o buenos días, hola Señor, no. Ella es muda, porque el rechazo la hace la gente quedar mudo, avergonzado. Ella no es capaz de fijar los ojos para ver quién está allí. No, ella mira como disimuladamente. Entonces él, el que abre la puerta del diálogo, y le abre la puerta pidiendo agua, el elemento que ella venía a buscar. Y cuando él dice eso, sobresale de inmediatamente la sorpresa. Y es, él está quebrantando todo. Está quebrando protocolo, está quebrando tradición, está rompiendo todo. ¿Qué es eso? ¿Cómo hablas conmigo siendo tú judío? No se tratan los samaritanos con los judíos. Y entre el diálogo, que ya usted vio, forma amable, cariñosa, respetuosa, dame de beber. Y viene todo lo que ya leímos para llegar a una conclusión. Yo soy el Mesías. En el diálogo constructivo ella va llevando y finalmente dice: cuando el Mesías venga. Así que ella tenía noción, sabía de los profetas, conocía las promesas y ahora ella es la que dice a Jesús. Pero qué linda manera de responder de Jesús. Yo soy el que habla contigo. Yo soy. Me envió para poder alcanzar a aquellos que están sufriendo.
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2: Fíjese usted que este diálogo pone a la mujer en un lugar de suma importancia. ¿De qué? No está hablando con magnate, no está hablando con alguien de familia importante, no está hablando con alguien que fue y salió de las universidades, está hablando con una mujer de vida atribulada, llena de defectos, llena de condenación de social, pero la trata como persona. Escúcheme, el más uno es persona. Y el mensaje está en este propósito, a que usted y yo permitamos que la gracia que hubo en Cristo Jesús se manifieste en cada uno de nosotros. Que se manifieste la gracia. Ahora, dentro de esto, los discípulos que fueron a hacer las compras del alimento regresan y ver a Jesús hablando con la mujer. ¡Qué sorpresa! Pero no interfirieron en el diálogo, quedaron de lejos como observando cuando termina el diálogo. Y el diálogo termina exactamente ahí. Vaya, llama a tu marido, no lo tengo. Entonces, vaya, haga saber la gente lo que estás viendo. Y se fue allá. Los discípulos entonces se aproximaron de Jesús. ¿Y qué le importa a la mujer? Señor, vamos a comer. Comer es bueno. ¿Comer es qué? Bueno. Vamos a comer. Y el Señor dice, una comida tengo. ¿Qué comida tiene? ¿Acaso alguien trajo comida antes de nosotros? No, es que la comida que tengo es hacer la voluntad de mi Padre. El Padre que me envió. Y no me envió para tener la mente puesta en comida en primer lugar. Me envió para salvar. Me envió para atender más uno. A eso me envió. Lo que acabo de hacer con la mujer es eso. Estoy cumpliendo lo que el Padre me mandó hacer. Y acrecenta. Ustedes no están viendo la cosecha. Para ustedes la cosecha está invisible. Y como para ustedes la cosecha está invisible, déjenme decirles. ¿Y qué es lo que va a decir? Versículo 27. En esto vinieron sus discípulos y se maravillaron de que hablaba con una mujer. Sin embargo, ninguno dijo, ¿qué preguntas o qué hablas con ella? Entonces la mujer dejó su cántaro y fue a la ciudad y dijo a los hombres, venid y ver a un hombre que me ha dicho todo lo que he hecho. ¿No será este el Cristo? Entonces salieron de la ciudad y vinieron a él. Entre tanto, me encanta esa parte, entre tanto, diga conmigo, entre tanto, los discípulos decían, Rabí, come. Y él le dijo, yo tengo una comida que comer que vosotros no sabéis. Entonces los discípulos decían unos a otros, ¿le habrán traído a alguien de comer? Jesús le dijo, mi comida es que haga qué, la voluntad de aquel que me vio y que acabe su obra. No decís vosotros, que falta, que aún falta 4 meses para llegar a ciega, he aquí os digo, alzad vuestros ojos y mirad los campos porque ya están blancos para la siega. Con esto Jesús está diciendo a los discípulos, no puedes ver una cosecha si no estás dispuesto a verla, a mirarla. Si tu mente está ocupada en cosas que has hecho más importante, esto es lo que te va a distraer. Pero aún cuando ustedes están pensando en comida y no importa el propósito de mi presencia en el mundo, aún cuando ya saben mucho de mí, todavía les falta, déjenme decirles que la cosecha no es dentro de 4 meses. Ella ya está, ya es ahora.
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2: Y mientras está esta conversación, la mujer va regresando y va regresando con una cantidad de gente que los discípulos desconocían que había. Déjame ponerte así: en Cúcuta y en cada barrio, en cada comuna, hay una cantidad de gente que tú y yo desconocemos aún. Puede ser invisible a nuestros ojos, pero no está invisible a los ojos de Dios. Por eso la palabra es: llegó la hora de cosecha. La cosecha invisible nos obliga, a ver, diga conmigo, la cosecha invisible nos obliga a levantar nuestros ojos para ver que los campos están listos para la cosecha. Entonces vengo con esta propuesta a ver lo que hasta aquí ha estado invisible. Para los discípulos la mujer era invisible. Para los discípulos la gente que la mujer trajo eran invisible. Lo visible para ellos es que Samaria era una tierra difícil. Ahí era prohibido hacer semejante tarea. Y para que hubiese cosecha faltaba 4 meses. El Señor les dice: no, Señor, la cosecha es ahora. Termino. ¿Por qué debo hablar o hablarle? ¿Por qué debo hablarle al yo más uno de Jesús o al más uno de Jesús? ¿Por qué? ¿Por qué debo hablarle? Y esta pregunta yo quiero que ella trabaje en usted, porque está trabajando en mí. Y la respuesta está aquí: porque en Jesús está la vida eterna. Él dijo: el agua que yo doy fluye para vida eterna. Segundo, porque Jesús sacia cualquier tipo de sed. En Apocalipsis 22, 17 dice: el que tenga sed, venga y beba de gracia del agua de vida. No hay costo, es simplemente venir y beber. Y esta invitación, venga, está en la boca suya y en la boca mía. Decir a toda Cúcuta: venga y beba. Decir a toda área de frontera: venga y beba. Decir a todo norte de Santander: venga y beba. Decir a toda Colombia: venga y beba. Y si usted y yo hacemos eso, aun cuando falte apenas 19 días para el bautismo, va a aparecer samaritanas. Conclusión: Dios quiere que insista el mismo sentir que hubo en Cristo Jesús. Que aquel sentir que hubo en Él haya en usted. Y yo quiero comenzar por mí, que haya en mí, en mí. ¿Y cuál fue el sentir? El alcance al yo más uno. Por esto proclama que todo lo puedes en Cristo Jesús que te fortalece. Aquí tengo una proclama y yo quiero hacerla con el cuidado debido. Pero presta atención, que la proclama nos involucra un compromiso. ¿Ok? Diga conmigo: todo lo puedo en Cristo Jesús. Diga: Señor, acepto tu palabra, recibo todos los desafíos y oportunidades que se me ha presentado. Tu palabra está en mi espíritu y en mi mente para afianzar mi relación contigo. Señor, sé que estás en mí. No temeré mal alguno, porque tú estás conmigo por donde quiera que vaya. Diga: Jesucristo es la fuente de mis éxitos. Con Cristo puedo soportar todas las cosas y con Él soy más que vencedor. Por eso, wow. Vamos conmigo todavía, diga: por eso todo lo puedo en Cristo que me fortalece. Diga: Jesucristo es la fuente de mis éxitos. Con Cristo puedo soportar todas las cosas y con Él soy más que vencedor. Todo lo puedo en Cristo que me fortalece. Con las manos levantadas, yo puedo ganar más uno. Yo puedo ganar más uno. Yo puedo.
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2: Una historia de lealtad y fe. Es la historia de Ruth, una joven extranjera que, ante la muerte de su esposo Malón, decide no abandonar a su suegra Noemí, anciana y viuda que había experimentado la pérdida de su esposo y sus dos hijos, y que ante la situación regresa a su país de origen, Israel. Ruth determinó no dejar a su suegra y acompañarla en su camino de regreso, expresándole su compromiso de «Donde tú vayas, iré yo, tu pueblo será mi pueblo y tu Dios mi Dios». Y demostrando de esta manera su lealtad inquebrantable, su amor incondicional y su fe profunda de que allí estarían bien. Allá se encuentran con Boaz, pariente rico de Noemí, que para redimir a su parienta se casa con Ruth y así asegurar el futuro de ambas y la descendencia de la familia. Ruth, siendo extranjera, llegó a ser abuela del rey David y por tanto figura en la genealogía de Jesús. 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
0: ¿Seguiremos a quién?
1: Cristo.
0: ¡Vamos!
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1: Del cautiverio al palacio. El libro de Esther cuenta la historia de Hadasa, una joven judía que había sido llevada en cautiverio desde Jerusalén hacia Babilonia por el rey Nabucodonosor, y había sido criada por Mardoqueo, porque sus padres habían muerto y él la había adoptado como su hija. Vesti, esposa del rey Asuero, había renunciado a ser la reina, razón por la que el rey convocó jóvenes vírgenes de todo el imperio para que escogieran a la sucesora de la reina y que la seleccionada ocupara su lugar. Hadasa, que es Esther, fue la elegida, y una vez en el trono fue determinante para salvar a su pueblo de la amenaza del exterminio decretada por Amán, enemigo de los judíos. Esto nos recuerda que Dios tiene un propósito con cada persona, y aunque usted, joven, adolescente, mujer de Dios, sienta que no tiene valor, el mismo Dios de Esther te puede sacar del anonimato y colocarte en un lugar de honra y honor. Mujer, eres una princesa de Dios y Él tiene dispuesto un lugar de honor para ti.
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porque como desciende de los cielos la lluvia y la nieve, y no vuelve allá, sino que riega la tierra y la hace germinar y producir, y da semilla al que siembra y pan al que come, así será mi palabra que sale de mi boca. No volverá a mí vacía, sino que hará lo que yo quiero y será prosperada en aquello para que la envié. Hijo mío, está atento a mis palabras. Inclina tu oído a mis razones. No se aparten de tus ojos. Guárdalas en medio de tu corazón.

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10: Eres digno de recibir toda la gloria. Nuestro Dios. Él es digno de ser exaltado por los siglos de los siglos. Amén.

0: gracias, tu Señor, vamos. Aleluya.
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1: El incondicional amor de Dios. Dice la palabra de Dios en el libro de Isaías. Pero Sión dijo: me dejó Jehová y el Señor se olvidó de mí. ¿Se olvidará la mujer de lo que dio a luz para compadecerse del hijo de su vientre? Aunque olvide ella, yo nunca me olvidaré de ti. Estas palabras expresan el amor incondicional de Dios para con nosotros, que aunque sin merecerlo, no deja de velar por nuestras vidas y cuidarnos en todo camino. Así también es el amor de una madre por sus hijos, que no importando los defectos y errores que cometan en sus caminos, siempre serán bien recibidos bajo su techo. Nunca faltará un plato en su mesa para ellos y siempre dispone de una cobija que cubra su cuerpo ante las inclemencias del clima, porque para ella un hijo lo es desde cuando es concebido en su vientre hasta cuando muera, si parte antes que ella. Bendito sea Dios por siempre por nuestras madres.
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El valor de una bendición. La Biblia nos relata sucesos extraordinarios obtenidos a partir de la fe y de creer a una palabra profética proclamada por un hombre de Dios. Uno de ellos es el milagro que Eliseo, profeta del Antiguo Testamento, proclamó sobre la Sunamita, una mujer estéril que sin haberlo pedido a Dios, recibió el regalo de un hijo. Ya crecido el niño, un día enfermó y murió. La Sunamita tomó una actitud de confianza en Dios y en su palabra y volvió directamente al profeta Eliseo, quien al verla fue con

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2: Porque grande es el Señor y para siempre es su misericordia y su verdad por todas las generaciones. ¡Cántalo!

Servimos a un Dios poderoso. Él no está limitado. Él no tiene ninguna limitación. Él es omnipotente. Él es omnisciente. Él es omnipresente.

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1: Manda la lluvia, Jesús, esa lluvia de bendiciones.

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0: prometió estar contigo todos los días. 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
1: Halagos para una esposa. En el capítulo 4 del libro del Cantar de los Cantares, podemos leer acerca del esposo que alaba a su esposa con frases como: prendiste mi corazón, hermana, esposa mía. Has apresado mi corazón con uno de tus ojos, con una gargantilla de tu cuello. Cuán hermosos son tus amores, hermana, esposa mía. Cuánto mejores que el vino tus amores y el olor de tus ungüentos que todas las especies aromáticas. Como panal de miel destilan tus labios, oh esposa. Miel y leche hay debajo de tu lengua y el olor de tus vestidos como el olor del Líbano. Reconocer la belleza y el valor que tiene una esposa va más allá de los halagos y de las palabras. Es mostrarle el respeto y la admiración que se le tiene por haber decidido pasar su vida junto a la nuestra.
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0: Sí, Señor. Los justos se alegran en ti, Dios. Los redimidos te cantan esta noche. Los redimidos de Jehová levantan canción de amor con gritos de júbilo. ¡Aleluya! ¡Aleluya!
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0: y la restauración de la confianza que conduce a una nueva oportunidad y el comienzo de una nueva vida. Perdonemos de corazón y tendremos la satisfacción de la restauración.
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0: El valor de una madre. Una madre da vida o ayuda a moldearla. Se preocupa profunda y desinteresadamente, apoya, enseña y se sacrifica por el bienestar de sus hijos. Una madre es un corazón que ama incondicionalmente, una voz que consuela en el dolor y una presencia que permanece firme incluso cuando todo lo demás se desmorona. Por eso en Efesios 6:1-3 hay promesa para el hijo que honra a su padre y a su madre, porque al hacerlo le irá bien en todo lo que haga y tendrá larga vida sobre la tierra. Toda madre es digna de ser honrada por sus hijos, no solo con palabras de gratitud, sino con demostraciones de amor, aportando para su bienestar y sus cuidados. 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